¡Ay, Padre Santo Celestial! Son las 6 de la tarde con 6 minutos. Vaya sincronización del universo, ¿no? Bienvenido seas a tu programa favorito de la semana, La Rocola, donde te voy a estar acompañando con buena música hasta las 12 de la noche y también informaciones de la excelente Alejandra Guzmán. Llama, por favor.

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1: En Mezcla FM son las 18 horas con 15 minutos.
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6:34, banda. Sigo mezclándome contigo, por supuesto, detrás de tu speaker, ahí a través de tu, obviamente, estéreo, por supuesto, o tal vez dispositivo móvil, no sé de dónde me estés sintonizando, pero espero que la estés pasando chicles bombas. Este jueves, lluvioso, agradable y bastante sabrosón, ¿no crees? Nos está poniendo un moodcito, mira, medio romántico, como te darás cuenta, como escucharás, por supuesto, esos temones, Alex Sintec, Te Soñé, Cristian Castro, con Vuélveme a Querer, híjole, mano, Alejandro Sanz también, puros pilares de la música romántica, unas baladas que increíblemente nos transportan, pues, a esos momentos que seguramente estabas pasando con tu chiqui baby o tu chiqui boy. Nada, nada, señores, agradeciéndoles a cada uno sus mensajes y que estén conmigo también a través de la línea del WhatsApp. Si no recuerdas el número, tranquilo, estoy para recordártelo: 294-140-6255, o si lo prefieres, 294-94-228-17, el número al Olimpo para que puedas marcarme, estar más en contacto. Pero no, tú tranqui, puedes hacerlo en el WhatsApp, ahí te voy a estar escuchando, te voy a estar poniendo tus rolitas, por supuesto, cachondonas, romanticonas, pues para que le digas a tu lady o a tu baby boy, ¿verdad?, que le vas a dedicar una mermelada, una rolota, de esas rolas que dices, híjole, me va a llegar al alma, ¿no? 6:35, hoy sí está bastante, pues, nublado y lluvioso el día, son 23 grados los que tenemos en estos momentos, se espera que la mínima para esta noche esté rondando en los 17, así que, híjole, mano, sí va a haber un poquito de lluvia, bastante lluvia durante los próximos días, durante toda la semana, y así que espero de verdad que vayas a utilizar el paraguas como se debe. Recuerda que estás en La Rocola y empezamos a abarcar de todo tipo de temas, ¿no? Culturales, otros a veces relacionados con la música, el efecto que tiene en nuestro corazón, ¿verdad? También programas que tal vez marcaron la época de los 2000, sobre todo en nuestra cultura, y pues nada, disfruta muchísimo. Por ahí ya tengo mensajes, rolitas, me estaban pidiendo Alex Ubago, si preguntan por mí, mi Javi, ¿me lo puedes poner? Claro que sí, cómo no. También algo de Camila. Ok, Camila, ¿cuál de Camila? ¿Me dejas escoger? ¿Carta abierta, carta libre? Perfecto. Si es así, te voy a poner coleccionista de canciones. ¡Chayanne, mi estimado! Híjole, ¿Chayanne? ¿De verdad? Perfecto, voy a buscar una romántica de Chayanne, o si la tienes por ahí, pues échala, por favor, por ahí. Saludos especiales en esta tarde lluviosa. Un rolón perfecto es Tiggy, Ring-a-Ling. Ok, perfecto. Vámonos con mucha música, señoras y señores. Alex Ubago, si preguntan por mí, en Mezcla FM.

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1: En Mezcla FM son las 18 horas con 46 minutos.
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Padre Santo Celestial, oye, Chayanne con Dejaría Todo. Uf, hasta escalofríos me dio. Espero que la estés pasando fantástici, fenomenal, por supuesto, de tu programa favorito, La Rocola. Gracias por esas, pues, obviamente, canciones que nos pidieron ahí los amigos que siempre nos hacen llegar a través de la línea del WhatsApp. Espero que también te hayan traído flashbacks. Si tú quieres que alguien más escuche tu rolita favorita, échame por favor, para que, mira, todos disfrutemos de ese gusto tan exquisito musical que seguramente debes de tener por ahí oculto. Así que nada, échalo. Oye, pues yo estaba hablando y comentándote que aquí en La Rocola, pues siempre nos gusta estar abordando de todo tipo de temas, ¿no? Y es que algo que me surgió el otro día por ahí a través de internet, pensando y viendo cuánta cosa, es que de dónde salieron o dónde se originaron los festivales de música, ¿no? Porque ya hemos estado viendo que la chaviza hoy día prefiere y disfruta muchas veces, obviamente, el estar yendo a este tipo de eventos de música, donde pues algunas veces es música chida, otras es como de no, pero aún así se disfruta, ¿no? Y es que fíjate que los festivales de música son hoy parte de una cultura básicamente global, ¿no? Pero, así es, el tremendo pero. ¿Sabías que el primer considerado moderno fue en Woodstock en 1969? Así como lo escuchas, mi estimado, ese fue el primer festival de música donde se reunieron más de 400,000 personas, y desde ahí marcó un antes y un después en la historia de la música, ¿eh? De verdad que sí, los festivales a partir de ahí se hicieron cada vez y cada vez más y más masivos. Por ejemplo, un evento de música electrónica que se llama el Tomorrowland, y que la neta van personas de todo el mundo. A veces reúnen hasta un poquito más de 400,000 personas, y es que es increíble porque te quedas hasta acampar ahí, ¿eh? Te puedes quedar básicamente hasta 4 días, que creo que es el reventón, tipo cuando lo hacemos en Montepío. Nah, no es cierto, la neta es que, bueno, yo nunca me he quedado a acampar cuando es lo de Montepío, so no me gusta, pero aún así, si tú eres de los que les encanta, pues, el rave, el estar en estos festivales de música, pues espero que este datazo te haya surgido o servido de algo mínimo, ¿no? Sobre todo servido, pero yo creo que, nada, lo dejo como dato porque pues era como una duda existencial que yo tenía en esos momentos, ¿no? Y es que desde ese entonces, la neta, pues estos festivales se convirtieron en espacios, algunos de libertad, comunidad también, porque sin duda hay van muchísimas personas, ¿no? Y descubrimiento también de nuevos sonidos. Porque ahí también puedes conocer a nuevos artistas, ¿no? Nuevas promesas, y sin duda te puedes llevar un, mira, sabor tan agradable de boca en cuestión musical. Esto es Tiger Ring-a-Ling en Mezcla FM.

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1: En Mezcla FM son las 19 horas con 16 minutos.
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20: Siete de la noche con 18 minutos. Yo espero que estés teniendo una excelente noche de jueves, lluviosa, agradable, llena de mucha música y salud. Por cierto, estoy haciendo este llamado para que manejes con mucha precaución, ya que en la entrada de aquí de la ciudad de San Andrés, ¿verdad? En la famosa conocida Y, hubo un accidente, entonces el tráfico va a estar lento, van a ir a paso de tortuga, así que te invito a que tengas tu precaución, ¿verdad? Si es que vienes viajando de sur a norte, así que nada, maneja con mucha precaución también y pues por supuesto ten paciencia, ¿no? Ten paciencia porque ambos carriles pues están por ahí cerrados, pero te voy a estar comentando más, ¿no? Sobre esto, gracias a los corresponsales, mis amigos, luego los taxistas que están ahí con nosotros a través de la línea del WhatsApp y nos andan pasando los datos de pues dónde anda sucediendo qué cosas, ¿no? Entonces nada, les mando un fuerte abrazo y esperando que les esté yendo súper chido, mis estimados, ¿eh? A cada uno de nosotros, esperando que esta semana le estemos culminando lleno de muchas bendiciones, sobre todo porque estamos llenos de salud, ¿no? Y podemos gozar de los nuestros que están en día a día con nosotros, así que siempre lo recalco, hay que decirles a los nuestros cuántos nos importan y sobre todo cuántos son importantes para nosotros, ¿no? Y es que la música que me acaban de pedir, entonces nada, les mando un fuerte abrazo y esperando que les esté yendo súper chido, mis estimados, ¿eh? A cada uno de nosotros, esperando que esta semana le estemos culminando lleno de muchas bendiciones, sobre todo porque estamos llenos de salud, ¿no? Y podemos gozar de los nuestros que están en día a día con nosotros, así que siempre lo recalco, hay que decirles a los nuestros cuántos nos importan y sobre todo cuántos son importantes para nosotros, ¿no? Y es que la música que me acaban de pedir, la rolita que me acaban de pedir es Cruz de Navajas de Mecano. Ya nos empezamos a poner ahí medios románticos.

en el corazón, ¿no? Increíble, pero la música no solo alegra, sino que también afecta físicamente, ¿eh? Escuchar canciones tranquilas, pues, puede reducir la presión arterial y hasta el ritmo cardíaco. Creo que todos nos hemos dado cuenta sobre eso, pero si empezamos a escuchar algo acá que nos ponga bien bricones, ahí nos empezamos a alterar y toda la cosa. ¿Y para qué quieres? Hay que llevársela tranquila, ¿no? Y es que, la neta, los ritmos que son bien rápidos, pues, estimulan lo que viene siendo la energía. Y es que la verdad, la música se usa incluso también, si no lo sabías, para terapias médicas. Por supuesto que para pacientes con Alzheimer, ¿verdad? Muchas veces se ocupa terapia musical. ¿Por qué? ¿Por qué se ocupa esto? Para generar recuerdos, ¿no? Recordemos que las rolitas que marcan emociones son las de nuestra infancia, adolescencia. Entonces, siempre vamos a sentir esa emoción, ¿no? Si volvemos a escuchar esa rolita. Entonces, muchas veces los doctores utilizan esta terapia musical, ¿verdad? Para poder traer recuerdos a esos pacientes de Alzheimer y que puedan, aunque sea unos minutos, tener otra vez esos sentimientos, ¿no? Mientras tanto, vámonos con mucha música, señoras y señores. A mí me encanta. Entonces, nada, me pidieron Mecano, Cruz de Navajas, y aquí estamos, cumpliéndoles el capricho, el antojo, en Mezcla FM.

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Hola, ¿qué tal? Muy buenas noches. Les saluda Sergio Herrera Montán. Interrumpimos nuestra programación para darles a conocer un fuerte accidente que se registró hace unos momentos sobre la carretera federal 180 a la altura de la Y de Otapan, sobre el carril de sur a norte. Cabe mencionar que debido a esta intensa lluvia, pues quedamos un poco retirados, no logramos observar si hay otra unidad participante. Cabe mencionar que, bueno, al parecer se trata de un accidente múltiple, es decir, aproximadamente unos 3 vehículos, dos de ellos pues ya están visualizados. Es un coche que impactó por alcance una camioneta color rojo, lo impactó por alcance y bueno, salió proyectada. La camioneta tiene daños materiales en su parte frontal, al igual que el coche. También se mira otra unidad tipo caravan, desconocemos si también participó, ya que hay una intensa lluvia en estos momentos aquí en San Andrés Tuxtla. Hay que extremar precaución porque hay paso por un solo carril, están abanderando elementos de la policía local y también hace unos momentos arribó la Guardia Nacional, División Caminos. Se están tomando conocimiento de los hechos. Estos elementos pues también van a abanderar el lugar debido pues a esta intensa lluvia, pues no se logra observar bien al momento de desplazarse sobre este sector. Por ello se le pide a los automovilistas extremen precaución, bajar su velocidad al momento de pasar por este punto, ya que recordemos que aquí también es una entrada y salida hacia el centro de la ciudad. Desconocemos si hay personas lesionadas debido a que no se encuentra ninguna unidad de emergencia. Sin embargo, bueno, lo que les acabo de mencionar, al parecer se trata de un accidente múltiple, un choque por alcance múltiple, donde pues de primera instancia se observa un coche que impactó a la camioneta color rojo. Es una Liberty color rojo y bueno, ambas se desplazaban sobre el carril de sur a norte. Es por ello que hay que extremar precaución en estos momentos. Más adelante le estaremos ampliando la información sobre este hecho vial que aconteció hace unos momentos aquí en San Andrés Tuxtla. Les informó Sergio Herrera Montán.

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1: En Mezcla FM son las 19 horas con 48 minutos.
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6: Okay. 7:51 de la noche, señores. ¿Cómo están? ¿Cómo están? ¿Cómo va por allá afuera todo? Espero que tranquilo, a pesar de la lluvia, a pesar de este tormentón que nos está regalando, ¿verdad? La naturaleza, que por cierto, te estoy diciendo que hay algo raro entre nosotros, sobre todo porque, pues, no sé si son épocas de lluvia, yo creo que sí, pero, híjole, mano, pues está medio raro, ¿no? Medio rarón. Eso te lo voy a estar comentando en tu programa favorito, donde siempre platicamos teorías conspirativas, ¿verdad? Por ahí, en el punto de las 10 de la noche, en tu programa de Ya Te La Sabes, donde te traigo para ti, sobre todo de que te voy a dar un adelanto, ¿no? Estamos hablando de un video que se ha vuelto viral últimamente, ya que un chico en medio del desierto grabó una esfera. Así es, una esfera que hace muchísimos años se pudo observar, al menos aquí en la región. Te estoy hablando de por ahí del 2005-2006, pero muy lejano. Por ahí también agradezco a toda esa banda que luego me anda mandando, por supuesto, las fotografías que luego están tomando por ahí, del cielo y todo lo que surge, ¿no? Lo que sale. Por ahí me estaban mandando una vez sobre... Hace una semana me enviaron una foto aquí a cabina, de lo que se estaba viendo, si no me equivoco, en el cerro. Ay, no me acuerdo cuál cerro, pero uno de estos cerros. El punto es que se veía un objeto volador encima de él. Así que nada, eso lo vamos a estar tocando más adelante. Ahorita yo me quiero ir contigo con mucha música y también con tus saludos, que te agradezco que estés también ahí compartiendo. Le quiero mandar un saludo a la terminación 6947, porque no tiene pues nombre, ¿verdad? Pero eso sí, me están pidiendo la rolita de Maná, Vivir Sin Aire, y se va a autofelicitar porque hoy está cumpliendo un año más de vida, mi estimado. Muchísimas felicidades. Te envío un fuerte abrazo. Espero que tu familia te haya apapachado fenomenal, ¿verdad? Por supuesto, te hayan consentido como se debe. Y qué bueno, mi estimado, que pues bendito Dios, hay trabajo, ¿no? Eso es lo importante. Y salud sobre todo, y estar agradecidos con lo que tenemos. Así que nada, te envío un fuerte abrazo de parte de toda la banda, toda la familia de Mezcla del 104, para todos mis amigos que andan ahí dándole con todo en la limpia pública, ¿no? Recorriendo la ciudad, manteniéndola limpia. Te mando un fuerte abrazo, mi estimado. Gracias por tu trabajo de día a día, ¿verdad? Así que nada, señores, vámonos con mucha música. ¿Qué te parece si seguimos ahí con Maná, Vivir Sin Aire? Porque por supuesto le vamos a poner su rolita favorita a mi estimado, que por supuesto le mandamos un fuerte abrazo. Hasta donde quiera que estés, mi estimado, si me estás escuchando aquí o en tu casa, o sea, me refiero a aquí o en alguna otra parte que te hayas ido a festejar, pues nada, pásala muy chido. Vivir Sin Aire, señores. Maná, 7:54.

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1: En Mezcla FM son las 20 horas con 15 minutos.
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1: En Mezcla FM son las 7:15.
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0: 35 minutos, muy buenos días, auditorio del 104.7, ya 17 de julio del 2026, después de pues una noche de estruendo y lluvia, y una tarde pues ayer bastante lluviosa, por lo menos aquí en la región de los Tuxtlas. Hoy nos recibía una pequeña resolana. Ya está nublado nuevamente, se alcanzan a percibir nubes alrededor, lo cual indica que seguramente vamos a tener más lluvia en las próximas horas. Por supuesto, hay que resguardarse, hay que tomar precaución, previsiones, estar al pendiente de todos los informes que se den por parte de la Secretaría de Protección Civil, tanto municipal como a nivel estatal, estar al pendiente de los monitoreos en ríos, en lagos, en lagunas, para evitar cualquier circunstancia que nos ponga en riesgo, sobre todo a las personas que viven cerca de afluentes. Hay que estar pendientes, o que viven en zonas de riesgo, bastante pendientes. Y también, obviamente, a todos los amigos automovilistas y motociclistas, para que extremen precaución, sobre todo si va a tener que circular en momentos de lluvia. Vamos a dar paso a Sergio Herrera, que está desde algún punto de aquí de San Andrés Tuxtla, para su reporte vial. Buenos días, Sergio.
1: Hola, ¿qué tal, Eduardo? Muy buenos días. Pues déjame comentarte que, bueno, algunas alcantarillas pues se encuentran tapadas, principalmente las que se encuentran aledañas a lo que es el primer cuadro de la ciudad. Esto debido a las fuertes lluvias que el día de ayer pues azotaron esta zona, principalmente esta ciudad. Cabe mencionar que, bueno, al arrastrar pues una gran cantidad de basura, en este caso principalmente de hojas de árboles, bueno, han tapado algunas alcantarillas. Y como tú bien acabas de mencionar, hay que extremar precaución pues en diferentes puntos, ya sea dentro de la ciudad o sobre la carretera federal, cuando están estos lluvias. Ayer pues mencionaban algunos puntos de Boulevard 5 de Febrero, como es ahí a la altura del lugar que se le conocía como el Caballo Loco, que antes hubo un antro ahí. Bueno, ahí pues prácticamente se entregaba el agua y se hacía una pequeña esposa. Era un poco difícil pues de transitar, al igual ahí en el entronque con la calle 1, a la altura de lo que es la colonia El Jardín, de igual manera, y en el entronque con la calle Juan de la Luz Enrique. Cabe mencionar que, bueno, estas calles pues tienen un poco de pendiente y, bueno, la corriente pues es mucho mayor.
0: Así es, Sergio, otro punto que se vuelve pues también peligroso, sobre todo para motociclistas, es aquí en la entrada de la colonia El Jardín. Es una bajada, ayer, bueno, una bajada de agua impresionante, unas corrientes también bastante fuertes, lo cual hoy ha dejado pues mucha basura, piedras, ha dejado ramas en toda esta calle, en toda esta calle que baja desde la colonia de las personas que vienen de la 6 de enero, de la colonia El Jardín mismo. Ahí se vuelve también un tanto peligroso, Sergio, y en momentos de lluvia intensa como ayer, más.
1: Así es, Eduardo, y bueno, mucha gente todavía aún a estas alturas, a estos hechos, hay quien se refiere a la corriente, y bueno, digamos, en un principio, es súper confuso lo que le llamamos también tragatormentas, que sean soldados debido a esta gran cantidad de basura.
0: Así es, Sergio. Pues hay que estar pendientes. En las próximas horas seguramente habrá más lluvia para la zona de los Tuxtlas. Muchas gracias, Sergio. Nos escuchamos en un ratito más para la información policial.
1: Buenos días.

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2: 7:40 a.m. Entramos a las no tan cortas. Fíjense que el exgobernador de Baja California, Ernesto Rufo Appel, ingresó a las instalaciones de la Fiscalía General de la República, sobre todo en la zona de Río de Tijuana, tras ser detenido por autoridades del gobierno de México. Al anunciarse su detención, el Ministerio Público Federal indicó que su aprehensión es resultado de una investigación de alta complejidad relacionada con grandes operaciones de contrabando de combustible. Esas operaciones fueron realizadas por Ingemar, una de las empresas fundadas por el exgobernador de este estado, y bueno, la Fiscalía General de la República solicitó y obtuvo una orden de aprehensión por la posible comisión de los delitos de delincuencia organizada y contrabando. Detenido, pues, un exfuncionario más, ya... Las investigaciones tomarán su curso, su marcha, y en próximas horas, seguramente en los próximos días más bien, conoceremos el destino del exgobernador de Baja California, Ernesto Rufo Appel, quien pues fue detenido por el presunto delito de delincuencia organizada y contrabando. Y luego de la detención del exgobernador de Baja California por parte de la Fiscalía General de la República, el Partido Acción Nacional y la organización Somos MX solicitaron su liberación y cuestionaron el proceso judicial que se inició en su contra. Rufo Appel fue detenido ayer jueves en Ensenada, Baja California, en cumplimiento a una orden por presunta participación en una red dedicada al contrabando de combustible y el delito de delincuencia organizada. A través de un comunicado, Somos MX calificó la detención como un atropello inaudito contra quien forma parte de su consejo consultivo. Además, exigieron su liberación inmediata e incondicional. Vamos a ver cómo le va. Pues, si el río suena, se ahogó la orquesta. Entonces, ojalá sigan las investigaciones hasta el punto y en los próximos días sepamos cuál será el futuro judicial de este personaje. Otro caso que seguramente va a alegrar a más de uno es que ya se dictó sentencia. En la semana pasada ya se había declarado culpable a Marlon N. por el presunto delito de feminicidio. Esto ocurrió aquí en Veracruz. Solamente iban a esperar unos días para dictaminar cuál iba a ser la condena. Ya declarado culpable, cuál iba a ser el tiempo que le iban a dar de prisión a Marlon N. Y bueno, como resultado de una investigación ministerial sólida, la Fiscalía General del Estado de Veracruz, a través de la Fiscalía Coordinadora Especializada en Delitos contra las Mujeres, Feminicidio, Familia y Trata de Personas, logró que se le dieran a Marlon N. 70 años. 70 años de prisión tras acreditar plenamente su responsabilidad penal en el delito de feminicidio. Durante la audiencia del juicio oral, en la carpeta 14/2026, y tras el desahogo material probatorio, el órgano jurisdiccional dictó la resolución judicial en contra del sentenciado por el delito cometido en agravio de una víctima identificada por las iniciales MBR. De acuerdo a lo establecido dentro de la carpeta de investigación, los hechos ocurrieron el pasado 17 de abril del 2021 en la colonia Casas Tamsa, en el municipio de Boca del Río, cuando Marlon N. agredió físicamente a su víctima, causándole lesiones que posteriormente provocaron su deceso. Luego el caso se hizo más mediático, se hizo más complejo porque huye y, y resulta que lo tenían por ahí guardadito. Finalmente, la autoridad judicial, además de dictar sentencia, estableció un pago por concepto de reparación del daño y suspendió sus derechos civiles y políticos. Con esta resolución, la Fiscalía General del Estado refrenda su compromiso firme con la Procuración de Justicia en perspectiva de género, impulsando investigaciones firmes que garanticen el castigo a quienes atenten contra la vida de las mujeres, garantizando el acceso a la justicia para las víctimas y sus familias. Entonces, no sé si podamos decir que van a obtener un poquito de tranquilidad ya los papás de la víctima hoy, tras pues más de cinco años de lucha, más de cinco años de espera, más de cinco años de zozobra y de sobre todo mucho desgaste, tanto en lo emocional como en la parte física también, por este caso que seguramente fue muy complejo para todos. Hoy detenido Marlon N., y que sirva de ejemplo para toda la ciudadanía, para todo México, que sirva y sea expuesto para que de alguna u otra manera entendamos que la violencia no genera más que pues este tipo de cosas, que termines de la peor manera. No hay razones suficientes nunca para quitarle la vida a una persona. Entonces, hoy se puede decir que ganó la justicia, se desahogaron las pruebas, se dictaminó y bueno, no sé si logren encontrar la paz absoluta. No se puede hablar de eso después de que perdieron a su hija, pero un poco de tranquilidad sí, siguiendo para seguir honrando pues su memoria, y que de verdad dejen de suceder este tipo de casos, sobre todo aquí en nuestro estado de Veracruz. Y por otro lado, la gobernadora Rocío Nale aseguró que Veracruz logró reducir prácticamente la mitad de su deuda estatal, al pasar de 119 mil millones de pesos a los 58 mil millones, esto como resultado del proceso de saneamiento financiero emprendido por su administración. La mandataria afirmó que el orden de que está habiendo en las finanzas públicas ha permitido disminuir de manera importante pues todos los compromisos financieros heredados por administraciones anteriores, además de liquidar pasivos históricos como la deuda en el Servicio de Administración Tributaria y el reciente que hubo y que también se aplaudió bastante, la bursatilización que afectaba a 199 municipios aquí en el estado de Veracruz. San Andrés, que liberó una cantidad importante tras esta bursatilización, son unos milloncitos más que por supuesto se van a ver aplicados en obra pública aquí en, y en cuanto a las instituciones también, seguramente ya sabremos en próximos días por parte del alcalde qué destino podría encontrar la liberación de todo este dinero que se tenía que pagar para esa deuda que se tenía desde hace muchos años. Y bueno, la presidenta, en presidencia, la educación se fortalece cuando la sociedad y el gobierno trabajan de la mano. Aquí en San Andrés, por Cabildo, fue aprobada por unanimidad la integración del Consejo Municipal de Participación Escolar en la Educación, un órgano que reúne a autoridades municipales, a madres, padres de familia, docentes, pero también a representantes de la comunidad educativa para impulsar acciones que fortalezcan la educación en el municipio. Con esta integración se promoverá la participación ciudadana en la mejora de los servicios educativos, pero además la gestión de infraestructura escolar, el desarrollo de actividades cívicas, culturales y deportivas, así como iniciativas que contribuyan al bienestar de las niñas, niños, adolescentes del municipio, porque una comunidad que participa en la educación de sus niñas y niños contribuye con un municipio con más oportunidades, mayor desarrollo y un futuro que se escribe entre todas y todos aquí en San Andrés Tuxtla, pues se vela por la educación. Vámonos a la primera pausa comercial, 10 minutos para que sean las 8 de la mañana. Siga informándose aquí con nosotros y espero que ya esté tomando cafecito. Aquí nosotros ya estamos en el cafecito porque pues es café de noticias y algo más, ¿no? No le cambie.
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3: En Mezcla FM son las 7:51.
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2: Son las 7:54. Tenemos información importante que dar a conocer. Fíjense que en Oluta, el secretario de Seguridad Pública inició el reclutamiento para la policía operativa. Y hoy estará en Acayucan, así lo dio a conocer el psicólogo Fernando Sherlin, quien pues platicó con Susana Arellano al respecto. Vamos a escuchar.
15: Nos encontramos en el domo central del municipio de Oluta para informar a la población de la convocatoria para ingreso a la policía estatal. Es una convocatoria para hombres y mujeres de 18 a 39 años de edad con estudios mínimos de bachillerato. Sin embargo, quienes cuenten con el nivel de secundaria pueden acercarse y les damos la información para que sepan la forma en la que pueden participar. El día de mañana nos vamos a encontrar en el Palacio de Acayucan, también llevando a cabo este módulo de reclutamiento. Pueden presentarse con su credencial de elector, con la CURP y con el RFC. Si lo tienen, en caso de no tenerlo, no se preocupen, pueden presentarse y les daremos la información de cómo lo pueden obtener. Y mañana, jueves y viernes, en el municipio de Acayucan, estaremos a las 10 de la mañana, hasta las 3 de la tarde aproximadamente. Las personas interesadas se pueden acercar, les damos la información para que puedan participar. Es una muy buena oferta laboral.
2: Ahí está la convocatoria para todas las personas interesadas, no, una muy buena oferta laboral y sobre todo en un campo en donde pues sin duda puedes ir escalando, ir creciendo de acuerdo a pues cualidades y a tus capacidades, ¿no? Entonces, ojalá haya muchas personas interesadas en afiliarse a la policía y que puedan estar próximamente siendo convocados. Ya escucharon por ahí las bases, a toda la gente que nos escucha a través del 98.1, pues estén pendientes. Por otro lado, sin distinción de siglas partidistas, la gobernadora en Veracruz, Rocío Nale, liquidó esto que hablábamos hace un momento, ¿no? Esta deuda bursátil que tenían 199 municipios. 199 municipios de los 212. 199 estaban metidos en esta deuda, entre ellos San Andrés, Tuxtla. Desde el Congreso del Estado se reconoce este logro. Tan solo para Jalapa hay 100 millones de pesos más, así lo expresó la diputada Doreni García Cayetano.
16: El Congreso de Veracruz reconoció el esfuerzo financiero de la gobernadora del estado, Rocío Nale García, para saldar anticipadamente la deuda bursátil que 199 municipios arrastraban desde 2008. La diputada local, Doreni García Cayetano, destacó que tras 18 años de pagar principalmente intereses sin que la deuda bajara, hoy se liquida al 100% ese compromiso financiero que asfixiaba las finanzas municipales.
17: Para empezar, un consenso histórico. ¿A través de quién? De la señora gobernadora. ¿Qué es lo que hace? Con mucha voluntad política y con mucho compromiso de frente a la ciudadanía, sin distingos de partidos políticos, de colores partidarios, les dice, a ver, les voy a ayudar. ¿Quién la va a pagar? Pues el gobierno del estado. ¿Pero a qué le van a quitar dinero? A nada. Gracias a un manejo responsable de las finanzas públicas, se genera un ahorro suficiente para poder pagar la deuda y que los municipios le cubran al gobierno del estado, sin que transgreda o, pues digamos, comprometa las finanzas en el estado de Veracruz. Eso es no solo transparencia, es orden, es disciplina financiera.
16: En entrevista, la diputada del Congreso de Veracruz hizo un llamado a las y los presidentes municipales para que las participaciones recuperadas se apliquen en beneficio de la población, que se atiendan necesidades en materia de infraestructura, y pidió a la ciudadanía vigilar que los recursos lleguen a las comunidades o zonas más necesitadas.
17: Ya esas nuevas participaciones que lleguen a los municipios se tienen que aplicar para obra pública, para lo que siempre se debieron de haber aplicado. Imagínense, por ejemplo, en el caso de Jalapa, 100 millones de pesos más para concepto de obra pública. De aquí, por supuesto, a lo que se tenía planeada la liquidación de la deuda. Entonces, bueno, pues a nosotros nos parece que si eso es en este municipio, en los otros municipios que tenían deudas más pequeñas, el ahorro pues también va a ser significativo, y pues el llamado es a que la ciudadanía también vigile, pues que por supuesto se dedique y se destine especialmente al tema de infraestructura pública.
16: Con información generada en el Congreso del Estado, Máxima García.
2: Muchísimas gracias a Máxima García por la información. Aquí en San Andrés Tuxtla se liberan con este pago de deuda, se liberan 18 millones de pesos al año. Son 18 millones que se pagaban desde hace más de 18 años para para el pago de esta deuda, esta bursatilización, que en su momento lo pintaron como que uff, era lo mejor que podían hacer los municipios aquí en el estado de Veracruz, entrarle a esa deuda para beneficios que pues hasta el momento no se vieron. En el momento quizá de alguna u otra manera se pintó para que se tomara como una muy buena acción. No se tomaron en cuenta los años, los intereses y todo lo que representaba en materia financiera para los municipios. Hoy se liberan en San Andrés 18 millones de pesos al año. O sea, en un año pues va a dejar de pagar ya esta deuda de aquí en adelante, y esto va a representar, van a ser 18 millones de pesos más para inversión, para infraestructura. Significa una oportunidad para seguir transformando a San Andrés y sobre todo que haya más desarrollo. más desarrollo. Después de muchos años ya, por fin concluye esta deuda derivada de la bursatilización, que era una carga financiera que sin duda limitaba el crecimiento para los ayuntamientos involucrados. Para San Andrés representa la liberación de estos 18 millones de pesos y son recursos que van a poder convertirse en más obras y sobre todo en mejores resultados. Enhorabuena por el Congreso del Estado, que aprueba al gobierno del estado hacer el pago de esta deuda. Y sobre todo también al orden financiero que se ha tenido para que se tenga el capital disponible y decir basta ya basta de este pago. Eran solamente pago a intereses, eran solamente pagos que no disminuían la deuda y van a seguir más años haciendo este pago. Entonces, enhorabuena, ya por fin podemos decir que está liberado. Y ojalá represente para muchos municipios aquí en Veracruz, 199 municipios, un crecimiento, un desarrollo y mejor obra y mejor infraestructura. Nos vamos a ir una pausa, regresamos porque ya está Sergio Herrera con la información policíaca.
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24: Sergio Herrera, información importante en materia policíaca generada en las últimas 24 horas. Sobre todo allá en la zona cañera, Sergio.
25: Efectivamente, Eduardo, el día de ayer se movilizaron los cuerpos de seguridad de los tres niveles de gobierno. Esto luego de que pues se recibiera un llamado al número de emergencia indicando sobre la presencia de un cuerpo que había sido abandonado. Esto a la salida de Ángel R. Cavada con dirección al Lerdo de Tejada. Y bueno, esto provocó pues no tan solo la movilización de los cuerpos de seguridad, sino también de las autoridades ministeriales, Eduardo.
24: Así es, Sergio, nos enterábamos ahí a través de la página de Mezcla FM en Facebook, pues lo acontecido.
25: Sí, Eduardo, y la verdad que pues es un algo que se tiene que tomar en cuenta. Si bien es cierto, lo hemos mencionado aquí con la licenciada Consuelo, que se dan a conocer ciertas estadísticas, disminuyen, pero pues hacíamos también el comentario de que parece competencia. Sí, disminuye, y bueno, está la otra pues contraparte que bueno dice también hago acto de presencia. Y esta es la información. Ayer por la mañana las corporaciones de seguridad recibieron el reporte de un cuerpo abandonado a un costado de la carretera federal 180, justo a la altura de las letras emblemáticas del municipio de Ángel R. Cavada. Al llegar al lugar, las policías confirmaron que la víctima estaba envuelto en plástico transparente. Además, los homicidas dejaron cartulinas con mensajes intimidantes dirigidos a un mando policiaco. La zona fue acordonada de inmediato. Más tarde, peritos y elementos ministeriales realizaron la criminalística de campo y al término de la recolección de indicios, el cuerpo fue trasladado al servicio médico forense. Horas después, se identificó a la víctima como Iván Machucho Godínez, de 34 años, alias el Niño Duro. Se sabe que este hombre había sido secuestrado el pasado miércoles en la localidad de Tecolapa por sujetos armados, quienes exigían una fuerte suma de dinero para liberarlo. Las autoridades ya abrieron una carpeta de investigación para esclarecer este crimen. Pues bien, esto causó expectación también entre la ciudadanía de aquel municipio, sí, cañero, y desde luego en la localidad de Tecolapan, el día en que fue privado de la libertad y posteriormente se pedía una fuerte suma de dinero por su rescate, Eduardo.
24: Así es, Sergio, de eso también teníamos conocimiento, de que se había...

0: se había hecho contacto para solicitar dinero?
1: Sí, es lo que pues trascendió, ¿no? De que pues esta persona pedían para su liberación una fuerte suma de dinero. Sin embargo, bueno, no se consumó la entrega del efectivo. Uh-huh. Y bueno, el día de ayer, sobre la mañana, su cuerpo fue abandonado a un costado de la carretera federal 180. Sí. Mientras tanto, el día de ayer, una riña entre dos hombres, uno de ellos presuntamente bajo los efectos de bebidas embriagantes, dejó como resultado una persona herida en Santiago Tuxtla. Luego de una discusión acalorada, los sujetos pasaron a las agresiones físicas. Uno de ellos sacó una navaja de entre sus ropas y atacó a su contrincante, causándole una lesión en el rostro. Los hechos ocurrieron a la altura del Puente Real, sitio donde arribaron paramédicos de Protección Civil para brindarle los primeros auxilios a Venancio Pío Pichán, quien debido a la gravedad de la herida fue trasladado al Hospital Civil. En tanto, el presunto responsable logró darse a la fuga con rumbo desconocido. Pues bien, estos hechos, como ya mencionamos, ocurrieron en el municipio de Santiago Tuxtla. Y aquí en San Andrés Tuxtla, agentes de la Policía Ministerial detuvieron a Luis Enrique N. y o Enrique N., de 24 años, acusado de homicidio doloso calificado. La captura se logró mediante un cateo ordenado por un juez en un operativo conjunto con la Guardia Nacional, la Policía Naval y la Secretaría de Seguridad Pública. Al detenido se le vincula con el asesinato de Abel Aguirre Hernández, ocurrido el pasado 22 de marzo en la localidad de El Laurel. Según las investigaciones, el imputado y otros cómplices ya detenidos entraron a la fuerza al domicilio de la víctima y le quitaron la vida con armas de fuego. Pues bien, esta información también ya le habíamos dado a conocer. Abel Aguirre Hernández era una persona de la tercera edad a quien pues privaron de la vida con disparos de arma de fuego. Y bueno, posteriormente hubo personas detenidas, entre ellos una mujer, y ahora esta persona, joven, 24 años, identificado como Luis Enrique N. y o Enrique N. Pues bien, ya la policía ministerial pues ha hecho este trabajo después de que le fuera liberado la orden de cateo y la orden de aprehensión. Mientras tanto, un aparatoso choque múltiple por alcance se registró la tarde-noche de ayer sobre la carretera federal 180, justo a la altura de la Y de Otapan, en este municipio de San Andrés Tuxtla. En el percance se vieron involucrados tres vehículos: un auto Jetta gris, una camioneta Jeep Liberty y una tipo Voyager. Los reportes indican que el auto gris impactó por detrás a la Jeep Liberty. Tras el golpe, su conductor perdió el control y se estrelló contra la Voyager. El impacto fue tan violento que las unidades quedaron destrozadas de la parte frontal. Paramédicos de la Cruz Roja llegaron al sitio para atender a dos personas que dijeron llamarse Luis Ángel Polito Chagala y a Víctor Manuel Polito Lucho. La zona fue abanderada por la Policía Local y la Guardia Nacional Operativa, mientras que la División Carreteras se encargó del deslinde de responsabilidades. Por varios minutos y bajo el fuerte aguacero, pues ahí se mantuvieron las unidades y las personas que se transportaban en esta unidad. Y bueno, también pues se vio un poco afectada la circulación por ambos sentidos, es decir, con dirección hacia Catemaco y hacia el centro de esta ciudad de San Andrés Tuxtla. Y bueno, ahí las imágenes, y le mandamos desde aquí un saludo al amigo Ángel, quien también es amigo de El Jaranas, quien nos proporcionó las imágenes.
0: Hubo ahí la imagen, ¿no?, del accidente. Le tocó pasar en el momento.
1: Sí, en el momento, y bueno, nos envió las imágenes. Un saludo desde aquí a Ángel por su participación en esta información. Mientras tanto, un ataque armado en el puerto de Coatzacoalcos dejó un saldo de dos muertos y un herido. Los hechos ocurrieron en la calle Ayuntamiento, entre las colonias Nueva Obrera y Héroes de Nacozari. Sujetos a bordo de una motocicleta interceptaron a las víctimas y les dispararon a quemarropa. En el lugar perdió la vida un hombre conocido como El Coco y su sobrina identificada como Berenice. El padre del joven, Jorge Rodríguez Morales, de 60 años, resultó gravemente herido y fue trasladado de urgencia a un hospital. Autoridades presumen que el ataque se debió a un presunto ajuste de cuentas, ya que las víctimas aparentemente se dedicaban a actividades ilícitas. Personal forense trasladó los cuerpos al servicio médico forense y la fiscalía abrió una carpeta de investigación. Mientras tanto, un violento asalto se registró la tarde de ayer jueves en el restaurante El Rinconcito, ubicado en la colonia María de la Piedad del puerto de Coatzacoalcos. Sujetos armados irrumpieron en el negocio de la calle Pedro Moreno, despojaron a los dueños de 53,000 pesos en efectivo y robaron celulares y billeteras a los clientes. Tras el atraco, los delincuentes escaparon en una camioneta Chevrolet S10 color negro con placas del estado de Veracruz, propiedad de un comensal. Minutos después, el vehículo fue localizado abandonado sobre la calle Prolongación Benito Juárez. La zona fue acordonada por policías municipales, estatales y ministeriales. Por su parte, peritos de la fiscalía realizaron el levantamiento de indicios. A pesar de la violencia, no se reportan personas lesionadas ni detenidas hasta el momento. Las autoridades ya investigan el caso. En más información, en San Juan Evangelista, elementos de la Policía Ministerial y la Policía Municipal detuvieron a una mujer identificada como Griselda N. por el presunto delito de narcomenudeo. De acuerdo con los reportes oficiales, las autoridades le seguían la pista desde el municipio de Acayucan, tras varias denuncias ciudadanas que la señalaban por vender la droga conocida como cristal. La captura ocurrió en la comunidad de Villa Juanita, específicamente sobre la calle Benito Juárez de la colonia Centro, donde la sospechosa presuntamente intentaba ocultarse de las investigaciones. Tras su detención, las corporaciones policíacas aseguraron que estas acciones forman parte de la estrategia conjunta entre los tres órdenes de gobierno para combatir el narcomenudeo en la región. Y ya para finalizar, una pareja que viajaba en motocicleta resultó lesionada tras ser impactada por el taxi número 1351 en Acayucan. El chofer responsable huyó a pie y abandonó a las víctimas y a su propio vehículo. Paramédicos de la Cruz Roja auxiliaron a los heridos y los trasladaron a un hospital. Las autoridades aseguraron el taxi, el cual presentaba severos daños frontales. El accidente ocurrió sobre la carretera costera del Golfo, a la altura de la calle Moctezuma. Pues así con los conductores del transporte público. Y bueno, ahí se puede observar a través de los que nos siguen a través de las redes sociales, pueden observar las imágenes de cómo quedó esta unidad del transporte público. Es un vehículo tipo Spar y bueno, con daños frontales.
0: Sí, estuvo fuerte.
1: La motocicleta, pues prácticamente debajo de la unidad.
0: Prácticamente, Sergio, es lo que comentábamos al inicio del espacio informativo, que pues no sé si las lluvias, el tema de la, ¿cómo le dices tú? El manejar mal, el manejar temerariamente, todo esto pues genera muchas veces accidentes. Entonces, no se expongan.
1: O fíjate, Eduardo, que en últimas fechas, el conducir manipulando el teléfono móvil.
0: Sí. Van conduciendo con audífonos.
1: Ese es otro de los de las situaciones. Fíjate que hay veces, por ello trae un altavoz. Uh-huh. ¿Sí? Y pues puedes ir escuchando lo que te van diciendo, pero tienes la visión.
0: Claro.
1: Sí. Pero si te lo pones y como dicen, se dice coloquialmente, y te clavas hablando, sí puedes perder la noción. Claro. No, porque también el realizar esto, pues creo que a todos nos pasa. Uh-huh. ¿No? A todos nos pasa, pero cuando hay un descuido de que se te olvidas que vas manejando, sí.
0: Y, o deténgase. ¿Sí? Deténgase. Si necesitas, es muy urgente contestar el teléfono, deténgase un momento, conteste y sigue su marcha.
1: Después. Así es. Eduardo, fue lo más importante en materia policíaca.
0: Muchísimas gracias, Sergio. pues no sé si ya decirte que ojalá esté tranquilo este fin de semana. Quién sabe cómo nos va a ir con las lluvias también. Por ahí ya había mucha gente que se estaba alarmando con el tema del crecimiento en los ríos, porque pues ayer sí llovió bastante, toda la tarde prácticamente.
1: Sí, no sé, también si ya hiciste el comentario, Eduardo, de que por el reblandecimiento de la tierra, la noche de ayer, también en la colonia Emiliano Zapata, en la calle Tierra y Libertad, en la barda perimetral de la escuela, ¿no? Sarabia, bueno, se colapsó por completo, fueron varios metros, y bueno, también hubo afectaciones a unidades motrices que se encontraban cerca del lugar, y bueno, de inmediato, Protección Civil, a cargo de Josué Ceja Espejo, y la policía local, bueno, acudieron para auxiliar a los vecinos de este sector. Se habló también en su momento que hubo una persona lesionada, no se confirmó. Claro. Sin embargo, bueno, hay que extremar precaución cuando hay este tipo de lluvias.
0: Así es, esto sucede, esto pasa, el reblandecimiento de la tierra, sobre todo las personas que viven en zona de riesgo, en zonas que están catalogadas así y que muy constantemente hay perdón, me obnubilé, dije la licenciada, hay pues deslaves y así, pues hay que estar atentos, ¿no? Porque se prevé una temporada lluviosa muy fuerte.
1: Así es, hay que extremar precaución, principalmente lo que hacia el sur, en el tramo Catemaco Juan Díaz Covarrubias. Recordemos que cuando hay este tipo de lluvias también hay fuertes deslaves ahí por la Victoria, en este tramo carretero hacia Los Mangos, también acá sobre lo que es el kilómetro 3, lo que es en la comunidad de que están aledañas a Los Pinos, ¿no? Sí. Entonces todas estas situaciones de riesgo, sí, por familias, ¿no? De
0: escasos. Oye, acá en la colonia Primero de Mayo, en Los Altos, aquí en la que está acá, pues, Emiliano Zapata.
1: Emiliano Zapata.
0: También, o sea, todo esas.
1: Principalmente es la colonia San Martín.
0: La colonia San Martín.
1: Sí. Sí, entonces hay que extremar precaución, hay que tener mucho cuidado con los arroyos de respuesta inmediata al momento de cruzarlos, porque pues es un grave peligro. Así por es. El tipo de corriente que lleven en esos momentos.
0: Muchísimas gracias por la información, Sergio. Estamos en contacto.
1: Buenos días.

0: Llegó la hora de Grupo Farallón.
1: En Mezcla FM son las 8:19.
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0: Continuamos con más información, las 8 de la mañana con 21 minutos. Y fíjense que están pidiendo a la ciudadanía aprovechar la campaña de regularización de propiedades que pertenecen al fondo legal. Los detalles los dio a conocer la síndica Mayra Guadalupe Mayo González.
1: La campaña, como lo dice, son los de regularizar los terrenos que están en fondo legal. Es decir, todas aquellas personas que tienen un terreno que le compraron al ayuntamiento, pero pues les faltan sus escrituras. Entonces acá vienen con nosotros, les damos la información, los requisitos, que son muy fáciles y que pues ya todas las personas que cuentan con estos lotes ya los deberían de tener. Credencial de lector, el predial vigente, su cédula catastral vigente, el plano vigente también. ¿Qué más? Constancia de no poseer bienes, que este documento lo tienen que ir a solicitar en Acayucan, y el pago de enajenación, que es el que le hacemos aquí en el ayuntamiento. Aquí se les hace su vale y ya hacen el pago. Aquí a sindicatura, estamos en el ayuntamiento, en la parte alta, entrando a la izquierda, somos la oficina que está al fondo. Están con escrituras, sus terrenos tienen mejor plusvalía. Y pues ya, prácticamente son de... Sí, que es importante que acudan con nosotros. Estamos aquí desde las 9 de la mañana a las 3 de la tarde. Si no estoy yo, está Angelito, cualquiera de los dos los podemos atender. Y pues sí, es importante que acudan con nosotros. No dejen para mañana esto, porque pues esto, la verdad es que luego al futuro sí trae algunos detalles con los familiares, ¿no? Entonces, es importante que vengan a regularizar sus terrenos.
0: Ahí está la información. Por otro lado, la consejera presidenta del OPLE en Veracruz, Marisol Alicia Delgadillo Morales, informó sobre los nuevos partidos políticos que tendrán participación en el próximo proceso electoral y luego de la actualización del registro de fuerzas políticas con reconocimiento nacional y estatal.
2: El pasado 29 de mayo de la presente anualidad, este Consejo General emitió los acuerdos OPLEP diagonal CG 122 diagonal 2026 y OPLEP diagonal CG 123 diagonal 2026, mediante los cuales aprobaron las solicitudes formales de registro como partidos políticos locales de las asociaciones Bienestar y Justicia Social, hoy Partido Político Cardenista, y de la Asociación Veracruzana Antipopulismo. Por su parte, el Instituto Nacional Electoral, el pasado 25 de junio, emitió los acuerdos INE diagonal CG 344 diagonal 2026 e INE diagonal CG 347 diagonal 2026, aprobando las solicitudes de registro como partidos políticos nacionales de las organizaciones Construyendo Sociedades de Paz, hoy Partido Político Paz, y Personas Sumando, hoy Somos México. En este sentido, el 1 de julio, estos nuevos institutos políticos comenzaron su historia en la vida democrática de México y de Veracruz. Sepan que de cara al próximo inicio del proceso electoral local ordinario 2026-2027, seguramente encontrarán sinergias, debate y puntos de vista diferenciados. Pero también encontrarán respeto, diálogo y disposición por el bien de las y los veracruzanos en la construcción de los acuerdos que regirán los siguientes procesos electorales.
0: Por su parte, la consejera electoral del Organismo Público Local Electoral, María de Lourdes Fernández Martínez, también señaló que la incorporación de nuevos partidos políticos al sistema electoral fortalece la democracia al contribuir con el pluralismo, busca ampliar opciones de representación para la ciudadanía.
3: La incorporación de nuevas fuerzas políticas, sin duda, contribuye a consolidar el pluralismo que distingue a nuestro sistema democrático, ampliar las opciones de representación y enriquecer el debate público con nuevas ideas y propuestas en beneficio de la ciudadanía, pues es justamente algo que de alguna u otra manera puede o ayuda a, y beneficia y fortalece la democracia. Y ello es posible gracias al derecho de la asociación en materia política, uno de los pilares fundamentales de toda democracia que permite a la ciudadanía organizarse libre y pacíficamente para participar en la vida pública y en la toma de decisiones. Y es precisamente a través de este derecho que los partidos políticos desempeñan una función esencial en nuestro sistema democrático. Como entidades de interés público, son el medio por el cual la ciudadanía puede organizarse, puede también competir por la representación política y contribuir desde la pluralidad de las ideas al fortalecimiento de nuestro sistema democrático. Y en ese sentido, confío que la participación de nuevas fuerzas políticas contribuirá al desarrollo de los trabajos de este Consejo General y al fortalecimiento de la democracia veracruzana.
0: ¿Realmente creen que para que exista democracia tienen que haber más partidos políticos? Pues entre más partidos políticos hay, más democracia. Realmente todo se va a eso, a que entre más partidos políticos hay, mayor democracia existe en nuestro país. O a lo mejor sería suficiente con dos. Hay cosas que todavía pues cuesta mucho entender a veces, ¿no? Entonces, pues vamos a ver qué sucede, cuáles son estos partidos políticos que van a existir en el próximo proceso electoral. Recuerden que ya es el próximo año y bueno, a estar pendientes de eso. Por otro lado, trabajadores adheridos al Sindicato Único de Empleados Municipales de la CROC en Acayuca, suficiente con dos. Hay cosas que todavía pues cuesta mucho entender a veces, ¿no? Entonces, pues vamos a ver qué sucede, cuáles son estos partidos políticos que van a existir en el próximo proceso electoral. Recuerden que ya es el próximo año y bueno, a estar pendientes de eso. Por otro lado, trabajadores adheridos al Sindicato Único de Empleados Municipales de la CROC en Acayucan están desprotegidos. Esto debido a que el ayuntamiento no ha cumplido con el trámite de póliza.

0: manifestó Lucía Morales Santos, quien es líder sindical allá en Acayucan.
1: Que se cumpla con esa prestación que ya tenemos y que no es de ahorita, hace más de 25, casi 30 años con esa prestación, que pues se tiene que cumplir. Tenemos pendiente el pago de un seguro de vida. Se nos venció desde el 14 de mayo. A la fecha todavía no se ha realizado el pago y nos preocupa. ¿Por qué? Porque tenemos gente que pues ya tiene más edad. Obvio, las compañías aseguradoras pues nos pierden, ¿no? Entonces, ¿qué va a pasar si nos cancelan una póliza? Pues nos preocupa la gente mayor. Las compañías te dan un mes de prórroga para pagar y por lo regular, pues sí, a veces se nos pagaba puntual, a veces el mes se completaba, pero no, como ahorita. Tenemos compañeros que están bastante enfermitos, nos preocupa la situación, pero más que nada, yo creo que no tanto de los que están enfermos, de todo. Para un incidente de ese tipo, uno necesita estar enfermo, estamos desprotegidos, no queremos que se nos cancele la póliza. La preocupación de todos, no entendemos por qué no se nos puedan cumplir. Como trabajador, ¿por qué nos preocupa? Porque yo sé que ellos tal vez tengan y digan, bueno, hay otras soluciones, sí, pero hay algo muy importante. Si nosotros ahorita estamos desprotegidos, no tenemos el consentimiento firmado, no hay certificado porque no hay póliza pagada. ¿Qué pasa si Dios no lo quiera que así sea? Nos fallece un compañero y no está firmado el consentimiento. Es un proceso que al final lo tiene que enfrentar la familia, porque se tiene que entablar un juicio para que se determine quién es el beneficiario, aunque ya hay un consentimiento anterior, pero el actual no lo tenemos. Pues a nosotros sí nos preocupa bastante y de verdad que esperamos del alcalde pues la respuesta correcta y...
0: Ahí está la información generada ya en La Llave del Sur. Vamos a una pausa y regresamos.

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Ayer trascendía la noticia de que 11 personas habían sido vinculadas a proceso por su presunta responsabilidad en el delito de despojo. Y esto luego de que presuntamente dañaran las escalinatas que conducen a la cascada del Salto de Yipantla aquí en San Andrés Tuxtla para impedir el acceso a las víctimas. Recordemos que desde hace varios años ya, existe un conflicto ahí en el Salto de Yipantla entre organizaciones.

0: diferencias precisamente entre la organización que está arriba y la que está abajo, vamos a llamarle así. Y pues todo esto ya está desencadenando otros hechos. Así que la Fiscalía General del Estado de Veracruz informó que existen datos de prueba suficientes para establecer que hay una probable participación en los hechos ocurridos en el 2024 pasado dentro del proceso penal 08/2025. Se informó que los vinculados son Gonzalo N., Carlos Alberto N., Javier N., Hortensio N., José N., Ramiro N., Marcos N., Asunción N., José Guadalupe N., Jesús Pedro N. y Ricardo N. De acuerdo con la investigación, las víctimas señalaron que el 25 de marzo del 2024, los ahora vinculados presuntamente dañaron las escalinatas que conducen a la cascada del Salto de Yipantla con el objetivo de impedirles el acceso. La vinculación a proceso fue obtenida por la fiscal regional de Cosamaloapan, por la Fiscalía Regional de Cosamaloapan, que continuará con estas investigaciones para determinar responsabilidades correspondientes. Y es que no se logran poner de acuerdo, no logran llegar a un común acuerdo en donde pues ambas organizaciones tengan pues a bien recibir al turismo. Al final de cuentas, realmente se ha visto, y pregúntele a la gente del Salto de Yipantla, pregúntenle a la gente si realmente no está teniendo un tema que es un tema que les está golpeando directamente al bolsillo este conflicto, porque sí, desafortunadamente está mermando muchísimo en materia turística. Está mermando muchísimo. Hoy, a lo mejor ahorita en este verano, que podría ser un aliciente para prestadores de servicios ahí en el Salto de Yipantla, termina siendo pues caótico verdaderamente, porque pues no están obteniendo los recursos que pues normalmente se obtenían por la apertura a recibir turismo ahí en el Salto de Yipantla. Algo importante es que venían con un crecimiento bastante bien, bastante bueno. Ya se hablaban de proyectos importantes. Estaba el tema de la alberca, estaba el tema de una tirolesa. Se habían hecho mejoras ahí en infraestructura para recibir al turismo. Podías ir a acampar, podías ir a hacer tu picnic. Era una propuesta pues que se estaba realizando bastante buena. Hoy creo que el acceso arriba sí sigue normal, el problema es abajo. El problema es para la gente que quería descender las escaleras, llegar a la base de la cascada y demás. Y pues existe el conflicto. Existe el conflicto. Hoy ya hay, por lo menos se está informando de la vinculación a proceso de estas personas. Seguramente la información se va a ampliar. Son 11 quienes se están vinculando por el presunto delito de despojo aquí en el Salto de Yipantla en San Andrés. Hay que estar pendientes porque pues seguramente va a atraer más. Y después de este saneamiento a la bursatilización de la deuda aquí en Veracruz, la gobernadora Rocío Nale está exhortando a los alcaldes a no adquirir más deudas, a no endeudarse, no contraten nuevas deudas, así lo comenta, porque no se la vamos a autorizar, así como lo escuchan. Esto tras anunciar esta liquidación de la deuda de la bursatilización que 199 municipios en Veracruz arrastraron desde el 2008, la gobernadora Rocío Nale está pidiendo a los alcaldes que no contraten nuevos créditos y adelantó que va a solicitar al Congreso del Estado rechazar futuras solicitudes de endeudamiento. Ojalá pues sirva de ejemplo para que los alcaldes también hagan un manejo responsable de las finanzas. Todo se puede con una muy buena administración, todo es posible. Entonces, pues hay que tomar de ejemplo lo que se está viendo por parte del gobierno del estado. Durante una reunión con presidentes municipales en el patio central del Palacio de Gobierno, la mandataria advirtió que el saneamiento de las finanzas y, por supuesto, la mejora en las calificaciones crediticias podrían provocar que instituciones bancarias busquen ofrecer nuevos financiamientos a los ayuntamientos. Eso es una realidad. Y mucho cuidado porque se están saneando sus finanzas. ¿Con qué van a tener cuidado? Con los bancos, así lo aseguró la Gober. Porque Veracruz subió las calificaciones, tanto el gobierno del estado como sus municipios van a subir y sobre todo van a ser acechados por los bancos. ¿Para qué? Pues para que se adquieran nuevas deudas. Nale García pidió directamente a los alcaldes, que ahí estuvieron reunidos, no aceptar créditos, no adquirir deudas, y sostuvo que cualquier nueva contratación de deuda tendría que ser aprobada por el Congreso local. Y pues, ¿qué creen? Que eso no, seguramente no va a ser posible. Van a ir a ponerles dinero ahí en la mesa. Por favor, no, tendría que pasar por el Congreso primero y no se lo vamos a autorizar. Les vamos a decir a los diputados que no, así lo afirmó Rocío Nale. La gobernadora sostuvo que los municipios cuentan con otros mecanismos para fortalecer sus ingresos sin incurrir al endeudamiento, entre ellos un esquema relacionado con la recaudación del impuesto predial que permite acceder a mayores recursos federales. El esquema también que les planteamos del predial que entra y que se retorna inmediatamente, que eso es ante la federación, nos da un plus. Es un buen diseño y nos ayuda a todos. El llamado ocurre después de que el gobierno de Veracruz se informara que ha quedado liquidada la bursatilización contratada desde el 2008 por 199 municipios. Un esquema financiero que durante 18 años generó pagos por 1.837 millones de pesos y que creen que únicamente estaban yéndose a los intereses. Nunca había bajado la deuda. Nale García exhortó a los alcaldes a mantener finanzas sanas y concentrar sus esfuerzos en entregar mejores resultados a la población al concluir sus administraciones. ¿A qué aspiramos? En mi caso, a que cuando yo concluya en el cargo podamos decirle al pueblo que nos dio el voto de confianza, cumplimos. Nosotros cumplimos, dejamos a Veracruz en mejores condiciones, así cada uno de ustedes en sus municipios tendrían que decir lo mismo. Ojalá, les comentábamos hace un momento, ojalá se pueda ver que ya se libera esta deuda, que ya se libera este peso, que ya pues son aquí en San Andrés más de 18 millones que ya no se van a ir, 18 millones de pesos anuales que podremos ver en obra pública, que podemos ver en desarrollo, en mejores resultados y sobre todo pues un correcto manejo de ellos. Vámonos a la última pausa, regresamos porque ya estamos listos para Dibujando el Verso. Hoy vamos a hablar del rescate de los espacios públicos, esta obligación que tienen los alcaldes en sus municipios para tener al 100 parques, para tener al 100 casas de cultura, para tener al 100 calles, banquetas, guarniciones liberadas. Y también se logra con la ayuda de la ciudadanía. Así que ya está Chava Monroy y compañía para hablar de Dibujando el Verso.
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2: En Mezcla FM son las 8:41.
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Esta agüita comiendo. Esta décima se llama. Sigo callando bocas a todos los que dijeron que yo, porque estaba chamaco, no podía enchular San Andrés. Así se llama. San Andrés Tuxtla renace. Se ve el suelo florecer y se nota ya el quehacer. El rincón ya se rehace. El olvido ya deshace su mortaja del pasado. Pues se mira rescatado cada espacio que moría. Y hay avances cada día con espacios transformados. El teleprompter no lo tiene ni Obama, vaya. El deporte hoy tiene abrigo. El deporte hoy tiene abrigo en espacios que son de gala, que son como la antesala del trabajo de este amigo. El enchulamiento es testigo de un cambio de gran altura y lucha por la estructura de un rescate necesario y hacer algo extraordinario por la Casa de la Cultura. De nada sirve el progreso si falta la educación. Cuidar cada instalación debe ser el proceso. El alcalde pone el peso de gestionar la mejora, pero nos toca ahora cuidar las obras logradas, pues la ciudad va enfilada a conseguir lo que añora. Se avanza a paso seguro y resolviendo al momento, y sin echar tanto cuento se enchula un nuevo futuro. Aquí se trabaja duro, eso se puede notar. Y póngase usted a pensar que de todos es el deber de ser capaces de resolver, pero también de cuidar.

0: aplausenme, hijo de la Conquemeo. Que no, que tú sabes, pues, un aplauso para el teleprompter, que se llama Geno Caña. Vaya.
1: Oigan, antes de irnos a la pausa, hace un momento comentaba, ¿no?, que si bien es cierto, es una obligación de la autoridad el mantener, el rescatar y sostener espacios públicos, también es responsabilidad de la ciudadanía, ¿no? El cuidarlos, respetarlos, el no creer que porque es un espacio público como tal, pues ya tiene la obligación, tiene el derecho más bien de llegar y dañarlo, pintarlo, subirse, ensuciarlo y no cuidarlo, ¿no? Les doy la bienvenida a Eugenio Caña, Chava Monroy, el buen Hyuba y por supuesto el Primal, que aquí está. Como bien lo comentan.
2: Andas. Eso te iba a decir, anda encarrerado, no quiere soltar el micrófono.
1: Nos fuimos. Es lo único que voy a decir.
2: Hoy lo dejó la licenciada Shala y pasó mecha.
1: Aprovechen que es lo único que voy a decir.
3: De aquí soy.
1: Es mi momento.
3: Fíjate que efectivamente hay que cuidar los espacios públicos. Si bien es cierto que es una potestad del municipio, en términos del artículo 115 de la Constitución, esa facultad. También no, menos cierto es que todos tenemos la obligación de cuidar nuestras calles, nuestras banquetas, nuestros espacios públicos, nuestros parques, nuestros jardines, porque si bien la administración hace todo lo posible porque se enchulen, como diría aquí el compañero, todos estos espacios también todos tenemos la obligación de cuidar.
1: Y de mantenerlos liberados.
2: Claro. Sí, y voy un paso más allá. Creo que parte de la obligación que tiene el ayuntamiento en turno es ir educando.
1: También.
2: En su momento, cuando todavía funcionaba Casa de Cultura, alguno de mis hijos iba a clases de pintura y otro también iba a otras clases por ahí, y era común ver este buen trato, pero que viene con la misma autoridad del maestro que está enseñando.
1: Claro.
2: ¿Sí? Entonces, esa parte es indispensable. Tiene que venir una instrucción, una parte de la autoridad diciéndole a la gente, esto se puede, esto no se puede. Llegas aquí y la norma es así. ¿Y a qué voy? No solamente estoy hablando de Casa de Cultura, estoy hablando de la calle.
1: Claro.
2: ¿Sí? No hay una educación constante sobre el manejo de basura. La gente tira la basura donde sea.
3: Y a la hora que sea,
2: ¿no? Entonces, es algo que se está viendo ahorita, que se ha regularizado bastante el ¿cómo se llama? El traslado y el manejo de la basura. Seguimos viendo basura en la calle. Y no importa cuántos barrenderos haya, va a seguir existiendo si existe la mala costumbre de la gente
1: claro.
2: de agarrar, terminar y tirar la basura, el bote, la botella, todo lo que vemos. Esa parte. Creo que tiene que venir de la mano con una educación y me parece indispensable señalarlo, es excelente lo que está haciendo el ayuntamiento ahorita, rescatando estos lugares como Casa de Cultura. El siguiente paso creo que es el panteón ¿sí? municipal, que también viene, algo que me parece necesario, súper necesario, pero tiene que venir con normas, con una educación, porque si nadie te dice al interior de este recinto no se puede esto. Llegamos, por ejemplo, al teatro de la ciudad, al teatro del pueblo, o de la ciudad, ya no sé ni cómo le llaman, para el teatro, y te dicen, no se puede meter bebidas. ¡Qué bueno!
1: Sí.
2: Ese es el tipo de normas que tienen que venir con un límite. ¿Para qué? Para cuidar los espacios.
1: Hablando cronológicamente, desde el principio el alcalde Rafa dijo que iba a haber orden.
2: Sí.
1: Entró con esta palabra, ¿no? Vamos a hacer orden, vamos a trabajar de manera ordenada. Empezó con liberación de banquetas y guarniciones y espacios donde había gautos, maceta, que por cierto.
0: Que ya están de nuevo,
3: A ver, es que vamos precisamente para allá.
0: Vámonos
3: es el deber coercitivo del Estado, en este caso del municipio, de imponer reglamentos y multas.
1: Sí.
3: Porque de nada sirve que tengamos un alcalde con muy buena disponibilidad.
1: Sí. Y con la intención de educar, ¿no?
3: Con muy buena intención. Si por aquí están reencarpetando la cinta asfáltica o chapopotando, como se diga, la carretera, están pidiendo liberar de espacios, por aquí llegan, requieren, y al otro día les vale un comino y vuelven a dejar los mismos vehículos, y nombro a mi hermano Marcos, que es el que está señalando, y es la verdad, lo comentábamos al inicio, no lo voy a ocultar, pero son hechos propios de cada quien, él decide poner los vehículos ahí, y créeme, no ha sido por falta de petición, yo se lo he suplicado en más de una ocasión, que retire los vehículos. va y me los pone frente de raras y frente de la papelería. Es algo que yo no puedo controlar. Digo, se los digo, chicos, porque yo sé que ustedes me ven así como que yo soy quien lo permite. No es así.
4: Y aquí es donde debe
3: cada entrar quien es responsable.
4: El acto de autoridad.
3: Definitivamente,
4: debe de venir acompañado con señalamientos, notificaciones,
3: multas, retiro de grúas,
4: insistencia previa para que cuando llegue el acto de autoridad ya no puedas decir
1: es que no me
4: están agrediendo.
3: Aquí
4: hay tantas notificaciones, comentarios.
0: Se te avisó
4: con tiempo que no se podía, pero lo mismo viene para los espacios públicos, por ejemplo, Casa de Cultura. No podemos a atribuirle que se haya caído el techo a un mal uso de los usuarios.
3: No, por supuesto.
4: Esa es la falta completa de mantenimiento.
1: Esa sí fue una dejadez.
4: Completa.
1: La administración. No, tampoco decir que únicamente fue la administración pasada.
4: Los edificios viejos necesitan mucho más mantenimiento que un edificio nuevo.
3: Bueno,
4: y debe de haber esta dedicación. No solo por un compromiso con el área cultural, que es el que está utilizando
1: el espacio,
4: sino también con toda nuestra historia. Son casas que tienen historia, que tienen se supone que están establecidos como monumentos históricos, sí, ¿no? Pero no hay nadie que le meta dinero.
1: Y que los trate como tal.
4: Entonces, cuando viene de parte de un particular, entiendo que a lo mejor no tengas el dinero necesario para poder darle
1: el desconocimiento,
4: ¿no? Pero bueno, esto tiene implicación sobre el costo. Pero cuando viene de parte de la autoridad municipal, que venga este olvido durante tantas administraciones, no lo puedo concebir. Me parece un menosprecio completo a nuestra historia, sí, a nuestro legado y principalmente, pues todo un menosprecio a la cultura.
1: Claro.
4: Aquí tengo a un muy buen representante,
1: promotor
4: de cultura, nada más por sones y su actividad que hace, que luego se desvaría, pero bueno, ya no voy a entrar en esos detalles. Me parece importante.
3: Yo me voy un poquito más a la objetividad. Sí es cierto, la autoridad tiene la obligación de cuidar y preservar los espacios públicos, pero todos los ciudadanos también. Hablamos de los vehículos maceta, hablamos de la hora de sacar la basura, sí, y hablamos del cuidado y el respeto hacia los demás. Desde el paso peatonal, que la gente está viendo que hay una área específicamente pintada o adoquinada, o sea, de un color diferente, hay un agente de tránsito que está parando el tráfico para que pasen y la gente camina como animalitos, cada quien por su lado.
1: Sí, sí.
3: Entonces, tantita responsabilidad ciudadana, no todo es de la autoridad.
1: Lo hemos dicho en muchos temas. Tanto en el tema de la basura, creo que es donde hemos sido un poquito más incisivos,
3: sí,
1: porque sigue habiendo esta apatía por el sacar la basura a la hora indicada. No podemos hablar de que, por lo menos en esta administración, no haya habido, no sé si está bien la palabra educar, pero sí ha habido esta parte de esta insistencia y ha utilizado los canales necesarios o los canales que ha podido para informar a la ciudadanía. La ciudadanía está informada en qué momento pasa. Ahora, también algo es cierto y lo he comentado en algunos momentos hasta de broma, por ejemplo, en los primales, ¿no? Lo hemos dicho, oigan, también hay que ayudar al alcalde, sus mismos trabajadores. ¿Por qué? Porque, por ejemplo, pasa el camión de la basura y no toca la campana. Hay momentos en donde tú te estás haciendo, sí, en una semana, pasando, y campana tienen porque pues, fui testigo de cuando se compraron. te acostumbras una semana a que pasan a las 6:20 de la tarde y la siguiente semana te está pasando a las 8 de la noche. ¿Cuándo te vas a adaptar a un horario? Sí, dijeras tú, bueno, es que los horarios cambian y porque algo pasa que hace que se retrase un poquito el camión, pero si hubiera la campana o por lo menos la bocina con la canción que le hizo mi primal diciendo que ya estamos aquí, no pasara también, ayudaría en esa parte
4: voy un poquito más. Yo no hablaría de apatía, porque es una generalización demasiado amplia. ¿Cuánta gente puede trabajar en los horarios que sacan la basura y que no tienen oportunidad más que a la hora que ellos tienen, ¿no? Entonces, debería haber cierta flexibilidad que permitiera después del horario normal un recorrido extra. Yo hablo en términos del servicio, no de la parte administrativa. ¿Cómo lo haces? Ya le toca al ayuntamiento lo hace, ¿no? Y yo sé que van a decir, es que cuesta, es que significa. Yo estoy hablando de ¿cómo se llama? De dar el servicio, ¿sí? Al punto de lo que dices de cuánta gente. Hay muchos que por desidia, que por flojera, sí. No la sacan en el momento. Pero voy a ir a este otro detalle. Si el horario que han establecido es de 6 a 10.
1: ¿Por qué no hay algo después de las 10?
4: Espérame, no. Si el camión pasa a las 8, perdón, yo lo saqué a las 9, estoy en el horario de sacarlo.
3: Sí, claro. Es correcto.
4: ¿Sí? Entonces, aquí hay un problema de cómo lo organiza. Si el horario de sacar basura es de 6 a 10, los carros tienen que empezar a las 10.
3: El problema o el gran problema que tenemos en esta ciudad es que si es el horario de 6 a 10, muchos están a las 2 de la tarde sacando la basura o después del horario de las 10. Y yo te la voy a cambiar bien simple, es cierto, habemos muchas personas que trabajamos y no podemos sacar en ese horario. Pero ¿cómo le hacen las ciudades grandes? Sí. Ve a Ciudad de México, ve a Jalapa, ¿qué pasa si te encuentran poniendo la basura? Digo, de gratis te ponen una multa, pero te exhiben en redes sociales, antes era en los periódicos.
4: Si es multa, no es gratis.
3: Bueno, de gratis te sale tienes razón. De gratis te sale la foto en una red social, pero sí se tiene que hacer algo. Insisto, es el derecho coercitivo que tiene el Estado, en este caso el municipio, sí, para forzar a sus habitantes a educarse. Digo, si no se educan por la buena, múltenlos.
0: Por ejemplo, maneras hay muchas, porque por ejemplo, también lo que decía Lalo, ¿no? Tiene que ver con la ciudadanía y qué tanto te coordinas. En el caso específico, por ejemplo, de La Gómez, que empezamos a tener ese problema, algunos vecinos, no todos, pero sí algunos que tenían esta inconformidad por los horarios, tomaron acción, se reunieron y dijeron, ¿sabes qué? Pues vamos a ponernos mejor de acuerdo con el camión, si ya está este problema, y entre todos hablaron, ok, fijamos una fecha, y fue que se decretó una fecha, ya en acuerdo. Digo, también falta por parte de la ciudadanía de tener esta iniciativa, claro, de organización, porque pues no te puedes esperar tampoco a que todo resuelva el palacio.
3: ¿Quiénes son los que sufren primero?
0: La ciudadanía.
3: Claro.
5: Por ejemplo, en la colonia de los maestros pasa el camión entre 1 y 2 de la mañana, luego. Entonces, ¿cómo lo...?
0: ¿A qué hora y en qué calle para ir hasta allá?
3: Sí.
0: Para llevarme mi bolsita hasta allá.
3: No, pues ya está fuera de horario,
5: sí,
3: ese camión.
5: Sí, ya, ¿no? Los vecinos ya no pueden esperar.
3: No.
0: Oye, ¿seguro que pasa recogiendo basura? Sí.
5: Bueno, eso dice.
1: ¿Y tú cómo sabes? ¿Qué
0: allá, si tú eres de acá, de la colonia centro?
3: ¿De qué colonia dijiste?
0: Los maestros.
1: Y bueno, el tema de la basura es una vertiente, ¿no? Por ejemplo, también está el tema de la unidad deportiva, que hasta donde yo tenía entendido y conocimiento, estaba secuestrada por vecinos que tenían la llave y no dejaban acceder ni siquiera a limpiar.
4: ¿La llave
1: del lugar de la llave del candado?
4: Sí, ¿no? Sí.
3: De un espacio público.
1: De un espacio que administra... público, decían que no, que ellos tenían la propiedad.
4: Esto también depende de cómo se hizo, cómo se gestionó. Digo, parece mentira, pero son detalles en donde si las autoridades anteriores se dieron.
3: Pero los espacios públicos son públicos. No,
4: claro que sí, pero si desde el momento que lo estás haciendo lo haces en algún tipo de acuerdo con los vecinos y lo cedes, las siguientes no saben qué rollo. Tienen que entrar a dialogar, a ver, a
1: destrabar.
4: Y a destrabar los problemas. A mí me gustaría a regresar al tema de Casa de Cultura. Yo sé que la basura es fascinante y nos vamos a ir.
1: ¿Podemos ir?
4: Sí.
0: Lo que pasa es que, mira, me voy a
3: punto
0: meter
3: de recolección
0: y me voy a meter. Ah, ok, pero tú te hablas sobre la basura, sí. Pero por ejemplo, con el tema de género, que yo tenga entendido hace mucho tiempo, cuando todavía era el IBEC, había un problema ahí legal en el cuanto al edificio.
3: A la Casa de Cultura.
0: Si no es que no se le haya querido meter o que no hubiera ese recurso, había un problema ahí legal. No sé, con un Consuelo esa vez me acompañó y el IBEC no lo dieron, pero ya me olvidó. Pero había un problema de que precisamente se necesitaban destrabar algunas
3: pero
0: cosas.
3: Pero la posesión la tiene.
0: Es lo que no me acuerdo si eso legalmente todavía no.
4: La posesión es del Estado, a través del IBEC. Es el dueño. Es un comodato. Pero en el momento que estás tú como el que ostenta el lugar,
3: tienes que mantenerlo.
4: No sé las especificaciones, se debe haber algún tipo de compromiso.
3: Te la dan el comodato, tienes la obligación de mantenerlo bien.
4: Claro que sí. Lo mismo sucede con un auto, lo mismo sucede con cualquier otro tipo de mueble. Entonces, y lo principal que a mí es lo que me resulta, yo sé que a una persona de fuera este edificio le va a valer gorro.
3: Claro.
4: Más a funcionarios, ¿sí? Nosotros somos los que vivimos aquí, conocemos qué se ha significado este edificio, lo que está representando y lo que tiene. ¿Sabían ustedes que hubo piano en ese, en Casa de Cultura? ¿Saben lo que cuesta un piano? ¿Saben lo que significó, o sea, conseguir el piano? Y hubo clases de piano, claro que sí.
3: ¿Y dónde terminó el piano?
0: Ya tengo.
4: En casa de alguien o hinchado por la humedad. Pues, cuando no tienes control de las cosas, te das cuenta de que las bocinas que siempre se compraban y que se conseguían para ¿cómo se llama?, distintos actos que había adentro de bailables y demás, desaparecían. ¿Dónde quedaron? ¿Cómo saberlo si no hay controles de autoridad? Y aquí llego al punto que me parece indispensable. Ojalá que esta administración ponga las normativas necesarias para que los siguientes se vean obligados al mantenimiento y a la conservación de todo esto. Si tú dejas constancia, a ti no te van a cuentear de que aquí nunca hubo un piano, de que aquí nunca hubo una bocina, de que alguien se la llevó, y entonces tienes forma de sacar todos los papeles. El problema es que hay demasiadas complicidades.
0: Oye, no, pero espera, por ejemplo, ahí te puedo decir una cosa. A mí me tocó en la administración antepasada de mi pueblo ser director de Casa de Cultura. Y con...
4: Un momento, lo menos una persona.
0: No, me refiero a que, por ejemplo, si es cierto eso que dices, por ejemplo, uno deja registro, supongamos, había un piano, como dice él, un piano, 10 jaranas, 20 jaranas, 50, no sé, y tú, al menos yo, antes, cuando hice esta entrega de recepción, dije, ahí hay 10 requintos, 5 jaranas, y tú lo foleas. Sí. Y se levanta un acta y se firma. Sí, y va.
3: La situación es que cuando llega la nueva
0: que llega, tú pregúntame hoy, porque me he ido a dar la vuelta, pregúntame hoy qué queda de Casa de Cultura, de todos esos instrumentos. Y si no hay un seguimiento por parte de la nueva administración y no hay un, a ver, papacito, ¿dónde está o dónde quedó todo esto? Vamos a rehabilitar y esto tiene que aparecer. Que no está seguro tampoco nada.
4: Un poco del seguimiento y que venga también un castigo para todos esos funcionarios.
3: Es que voy para allá.
4: Para todos esos funcionarios,
3: todo ciertas, lo que se ha gastado. Ciertas conductas delictivas por acción y por omisión. El no hacer nada también te vuelve cómplice, claro, de algo. Y si en la administración que llega sabía que había piano y había ciertos elementos con los cuales podía funcionar la Casa de Cultura y no le dan el inventario, entonces está volviéndose cómplice de, no sé si fue del anterior o de la antes del anterior, sé, pero la gran realidad es que cada quien tiene un trabajo que hacer como servidor público, y si no lo hacen también incurren en responsabilidad.
4: Claro que sí.
0: La Comisión de Cultura tenía que haber visto eso también.
4: Sí, y ese punto me parece importante, que dejaran sentado, no solo lo pienso por Casa de Cultura, pero principalmente que dejaran sentadas bases para que haya mayor responsabilidad de los funcionarios a futuro por falta de mantenimiento, por falta de seguimiento.
3: Pues habría que hacer un trabajo periodístico, ¿no? Los que se dedican a esto, a hacer el trabajo periodístico e investigar.
4: Ya les cargaron la mano. Yo nomás vine a hacer comentario.
3: ¿De qué se trata? No, es que se...
0: Ya también hicieron callo los funcionarios. Sí, ya también hicieron...
3: Bueno, pero de eso se trata el trabajo de investigación de ustedes.
1: Sí,
3: ¿no?
1: Claro.
3: Que investiguen si está en posesión, si está en comodato.
1: Está en comodato. Claro. En realidad pertenece al gobierno del estado, pero está en comodato, ¿no? A través del IBEC, al ayuntamiento de San Andrés Tuxtla.
3: Habría que ver en qué condiciones la recibió el ayuntamiento. Habría que preguntar
1: cómo está la situación hoy en día legal del comodato, si venció, si sigue en pie, o si está en el limbo, o qué está pasando.
5: La norma para la, ¿cómo se llama?, la remodelación de la Casa de Cultura.
3: Es que no se puede, precisamente no se puede invertir en algo donde no hay una certeza jurídica.
1: No, pero porque pareciera que está intestado, ¿no?
5: Más o menos. Igual como tu casa, que es como que tienen ciertas normas que tienen que cumplir para...
4: Bueno, de parte de INAH se supone que hay ciertas normas, pero por ejemplo aquí lo que habría que pensar, y lo digo con franqueza, que la conveniencia de mantener la teja tradicional como base y no como ornamento. ¿Por qué? Porque puedes a lo mejor hacerle un techado con una con materiales, con losa o con materiales actuales, donde la teja de arriba quede como, más como algo simulado, pero que mantenga la estética, la arquitectura. ¿No?
3: Me queda claro, pero tampoco el dinero es público, tampoco pueden invertir en algo donde no haya esa certeza.
4: Claro.
3: Ya le tocará al director de...
4: Sí, y aquí lo que dice Uber me lleva a otro punto más. Ojalá supiéramos un poquito con más detalle para saber y agradecerlo bien lo que va a implicar toda esta remodelación. Sí. Porque en ocasiones... Sí,
0: porque no es que no quiera, ¿eh?
4: No, porque en ocasiones simplemente, y pasa mucho con las escuelas, que llegó tanto dinero para remodelar escuela y no fue más que pintadita de fuera y no arreglaron otras cosas, ¿no? Si esto implica cuestión eléctrica, cuestión drenaje, cuestión de... ¿cómo se llama? Que es lo que yo creo que más le debe de afectar, todo lo que son las fugas, las filtraciones, impermeabilización,
1: mucha humedad.
4: Cambios, las paredes de casas viejas son increíbles, la forma en la que guardan humedad.
1: Hay muchas que son hasta de coral todavía.
4: Sí, así es. Entonces, todo este tipo de cuestiones, ojalá nos la explicara más el ayuntamiento para entender más todo lo que implica rescatar ese inmueble.
1: Exacto, eso es información que pues seguramente la ciudadanía, muchos lo tomarán en cuenta, muchos otros a lo mejor les termine valiendo queso. Y es una realidad.
0: En el Ágora, no me importa si no.
1: Yo estoy, exactamente, ya muchas actividades que se hacían en Casa de Cultura, pues se van a más modernizados al
4: Ágora, ¿no? Eso es algo que sentí cuando inauguraron el Ágora.
1: Que iba a quedar todavía más en el olvido la Casa de Cultura.
4: Exacto. Para mí fue el momento en que cerraron y dijeron esto no existe.
1: Sí, sí, sí.
4: Y meses, años después vino ya el momento en que se empezó a derrumbar.
0: Por ejemplo, yo lo que he notado en estos años, San Andrés es tan rico culturalmente hablando que los espacios que tú le abras en este, sobre todo este que está en el centro, yo creo que si se logra destrabar, si se logra rehabilitar y echar a andar nuevamente la Casa de Cultura, mi hermano, yo te lo puedo jurar, que eso va a estar lleno otra vez de exposiciones fotográficas antiguas. Ahí había las fotos de don Polito Baxin, había instrumentos activos de los violineros tuzlecos, de gente, había un pequeño museo, había una radio digital en aquel entonces. Yo ahí aprendí a zapatear, había unas tarimas viejísimas, se daban clases de jarana, de ballet, de salsa, había vida y por supuesto que jalaba a toda esta zona, ¿no?
3: Al final, dos o tres lugares donde se eduque a las personas, donde se eduque a los niños,
0: tú dices, no sobran. Mira, no, te voy a poner un ejemplo, Tlacotalpan públicos, que es un pueblito así, tiene tres casas de cultura y todas están a reventar todas las tardes.
3: Claro, insisto, no porque haya uno, el Ágora, le dije lo que se llama, no porque haya una significa que esta pueda sobrar, hace falta pues ojalá pudieran investigar un poquito más allá, más allá de ver el comodato, cuál es el estado
0: actual. Esto del ferrocarril, también muy buena iniciativa, ¿eh?
1: El panteón.
0: El recuperarlo, lo del panteón, lo de la canchita esta de fútbol, ahorita que estamos en época mundialista, toda esa chamacada que ahorita anda motivada, el que le rehabilite esa canchita ahí del ferrocarril. Eso está muy, y va a quedar muy bien, ya le están echando mano.
1: Y el panteón, que no demorando, si siguen enterrando gente ahí, van a ser las favelas de
0: la delicia de segundo piso.
1: No, es una realidad, es un espacio donde ya no hay espacio.
3: Ya no hay espacio para más huertitos.
1: Ya no.
0: Tienen
1: que enterrarlos parados.
4: Yo todavía veo pasillos disponibles,
1: Chavos, pues.
0: ¡Chavos!
1: Pues es un placer. Vamos a pasar a la caricatura de hoy. Uber, preséntala.
0: Por favor,
1: haznos el honor y el favor.
4: Habla algo.
5: Bueno, la caricatura dice aquí: después de un cuatrienio de abandono, está nuestro alcalde haciendo palomeando la lista, palomeando todas las rehabilitaciones que se están haciendo en esta administración. Y una es, por ejemplo, el bulevar, que lo tenemos aquí enfrente, la unidad deportiva del ferrocarril, el parque del ferrocarril y próximamente la Casa de Cultura.
0: Así es. Digo que hay otras que
1: próximamente también, el panteón.
0: Que hay otras cositas que parecen nada, pero que también se la verdad se agradecen mucho los tragatormentas que se habilitaron allá por tu casa en el centro de la ciudad, los tragatormentas que también estaban acá por la Gómez, por la Avenida Niños Héroes. Hay varias cositas que por tu casa también tienen ahorita destruida la calle, seguramente. Hombre, me bloquearon a mí el atajo que tomaba yo. Pero, o sea, vaya, son cosas. Ahora sí que, como dicen los letreritos, disculpe la molestia, es un mal necesario.
1: Estamos resolviendo.
5: Así
1: sí, estamos resolviendo. Y no se puede hacer rápido después de muchos años en donde se estuvo.
4: Que estaba en el olvido. Pero más allá de lo rápido, yo creo que lo que tenemos que ver es que esto debe de ser constante
1: y duradero.
4: Sí, constante, que no es de un día, ¿no? Sí. Retirar a la gente de las banquetas no es de un día, retirar los carros de las banquetas no es un día.
5: No, sí, tiene se puede
4: que ser
5: día.
4: Tiene que ser constante. Si la misma autoridad deja de pasar y de revisar lo que estaba haciendo al inicio, la gente regresa a su comodidad.
1: Así es.
4: Y es donde tienen que meterle ellos el doble de trabajo. Sí,
1: claro, se han visto casos de muchos carros maceta, digo.
4: Sí.
1: Donde fuiste.
5: La herida.
1: Donde fuiste, quitaste. Y sin ya otra vez personal. Está sin agraviar
5: no,
1: aquí. Sí, sí, sí.
5: Que no soy yo. O yo de los carros macetes fue y le infló la llanta al carro.
1: Le quitó la hierbita que tenía allá, vámonos. Y el limo de la llanta que él no se le hace.
4: Asunto pues suerte. Pues sí, bueno, soluciones prácticas.
1: Ahí está. Pues muchísimas gracias. El próximo viernes aquí estaremos en Dibujando Versos. Espero amigos. Que ya la licenciada Consuelo de regreso.
4: Y si no contigo, que chingada. Sí, no, también estuvo buena.
1: También hace aire.
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10: En Mezcla FM son las 9:15.
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1: En Mezcla FM son las 9:47.
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0: en el show de los rivales. Llega a la cumbre este grupo de acá del Norte.
1: Grupo parece de, zapatista, loco.
0: De Norte. Oiga, hoy vengo de bandido. Vengo de subcomandante Marco Jarocho. Así mero. Para toda la banda que quiere iniciar este viernes y cerrar la semana con Tokio, con todo, mejor dicho.
1: Sí, aquí está prohibido el contacto. Sí,
0: disfrutando de la buena música. Hoy llega la cumbre. Pongan la atención a esta letra porque es una obra de arte. ¡Es la cumbre!

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2: En Mezcla FM son las 10 con 17 minutos.
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0: 10 de la mañana con 21 minutos. ¿Qué dijeron? 10 de la mañana con 21 minutos, muchachos locos.
1: 10 con 21.
2: Desde muy temprano, señoras y señores, haciendo que las cosas pasen y saludando a la bandera que ya anda sintonizando. El 104, perdón, andamos un poquito malo de la garganta. De las laringes, de las cuerdas. Y no son las cuerdas de la jarana, son las cuerdas vocales.
0: Ajá.
2: ¿Tú sabes cuál es la diferencia entre faringe y laringe?
0: No sé, me suena.
1: La faringe está acá arriba y la laringe aquí, ¿no?
2: No sé, por eso estoy preguntando.
1: Ah, si sabía. Ah, bueno, vamos a preguntarle a la querida.
2: Tenemos. ¿Qué ni me acordaba de la querida de Lalo, güey? Sí, es cierto. Tenemos a doña querida. ¿Qué dice doña querida, nuestra querida amiga?
1: Oye, ¿cuál es la diferencia entre laringe y faringe?
2: Vamos a ver qué nos dice la querida de Lalo.
3: Déjame revisar rapidísimo para explicártelo clarito. Mira, la faringe es como un pasillo compartido por donde pasa tanto el aire como la comida.
2: Ok.
3: La laringe, en cambio, está justo debajo de la faringe y su trabajo es dejar pasar el aire hacia la tráquea y los pulmones, además de contener las cuerdas vocales, o sea, lo que usamos para hablar. Y tiene una tapita, la epiglotis, que se cierra cuando tragas para que la comida no se meta por donde no debe.
2: Órale,
1: güey. ¿Y cómo hay personas que sí se meten la comida porque no deben?
2: eso es otra cosa. ¿Qué te está contestando? Sí, fíjate, es como cuando se te va un pedazo de comida o algo que dices
1: se
2: tú.
1: Se te fue chueco.
2: Se fue para el otro gañote. Sí. Es porque la laringe.
1: No hizo bien la chamba.
0: No alcanzó a cerrar.
2: Para otro lado. Y se sale hasta comida por la nariz, ¿no te ha tocado?
1: Güey. Sí.
2: Horrible se siente, güey.
1: Se ve padrote, ¿no?
2: Sí. Bueno, no sé si se vea como.
1: No, y se siente.
0: Nada más dice.
1: Normalmente cuando andas borrachito, que estás por ahí mandándole un telegrama a Satanás por el excusado, hablando con el diablo, ahí es donde.
2: Se va por otro cañote,
1: sí,
2: ¿no?
1: No, se siente.
2: Oh, qué feo se siente. Pero fíjate, entonces sí, la laringe es la de arriba y la faringe ya va acá abajo en la tráquea, ¿no?
1: Así es. Fíjate. Es correcto.
2: Gracias, doña querida.
1: Gracias, doña querida.
2: Nuestra querida amiga.
0: Buenos días, primales. Ayer justamente mencionaron lo de Los Ángeles del Infierno.
1: Ajá.
0: Dice, buenos días, primales. Ángeles del Infierno es una banda de rock española, al igual que Mago de Oz. Ellos son thrash metal y están y ahorita que están iniciando su programa, por favor, complázcanme con la canción.
1: Ángeles del Infierno.
2: Ah, es que ayer pidieron una rola de Ángeles del Infierno. ¿Lo ves la buscando por ahí o ya tenemos internet?
0: Ah, se la vamos a buscar ahorita.
2: O ya tenemos internet. Pero tenemos menciones.
1: Tenemos menciones, señoras y señores. Tenemos menciones.
2: ¿De quiénes? ¿De nuestros amigos de quién?
1: De los amigos de Pepe Cochinita. Fíjense que la familia.
2: ¡Uy!
1: ¡Uy!
2: ¿Cómo? Ya cuando le meten la
0: pata. Oye, no por nada me gané mis pinzas para cocinar.
1: Eso.
2: Oye, ya verás como si le hubieran metido el cuchillo en el cuello.
1: Suena mal. Parece que le jalaron la cola. La familia de Mezcla FM. Familia de Mezcla FM, fíjense que nuestros amigos de Pepe Tacos Cochinita. 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Pero no solo eso.
2: A tirar la cochina por la ventana.
1: En celebración. Nos dejaron una orden de tacos de cortesía. Si ustedes la quieren y no han desayunado, no han apersogado el macho, manda ya en este preciso instante a nuestro WhatsApp 294-140-655 una captura demostrando que sigues la página oficial de Pepe's Cochinita San Andrés en Facebook, en Instagram y en TikTok.
2: Sí, tienen que seguirlos de todos lados.
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2: ¡Bravo, Pepe Eso. Cochinita!
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2: Si usted se le fue la cochina al monte, aquí Pepe Cochinita le regala los tacos de cochinita.
1: Así es que, correcto.
0: Así que la primera persona que nos mande un WhatsApp.
1: La captura, sí.
0: Con la captura de pantalla de las tres redes sociales que tiene Pepe Cochinita.
1: O sea,
0: es Facebook, Instagram TikTok. Las tres capturas de pantalla se va a llevar la orden de tacos.
2: Obviamente nosotros vamos a hacer el nombre y todo para que no vaya a llegar cualquiera a decir, ah, yo me lo gané. Aquí desde Mezcla se le va a notificar quién fue el ganador.
1: Exactamente. Sí.
2: No vayan a hacerse los vivos de que no, es que yo la hablé a lo primero y me la gané.
1: No, es cierto, no sean así.
0: Aquí vamos a tomarle los datos.
1: Y son muy buenas, me antojaron, fíjate.
0: Una tortuga.
1: ¿Y se la mando yo?
0: Una tortuga.
1: Una tortuguita de cochinita pibil. Uf. Papantla. Pero que sean de Pepe Cochinita.
2: De Pepe Cochinita. ¡Mmm! ¡Qué rica cochinita!
0: Uy. Así que... A ver, tenemos audio de voz.
1: ¿Qué dice?
0: A ver.
4: Buenos días, primales. Por favor, mándenme a felicitar a la momia. Que hoy está de manteles largos cumpliendo un año más de vida. De parte del Ruedita de Queso, del Barbarazo.
2: Eso.
4: Luisinho, Muñequiño. Y de parte del famosísimo Cabeza de Cerdo. Esa es la canción de Ñebre, Ñebre, Ñebre. Co, co, co. Co, co, co.
2: Déjalo locutar, si quieres todo el programa, déjalo. Ahí está el saludo para la momia que está cumpliendo años de parte de
0: todo eso dijo en 30 segundos.
2: Toda la flota de perro para grabar comercial.
1: Un spot.
2: Ah, perro para grabar comercial. Saludos.
1: Al buen cabeza de cochino.
2: Toda la flota, al cabeza de cochino que le manda saludos.
1: Cabeza de cerdo, dijo.
2: Cabeza de cerdo le.
0: Nos saludos. Acordamos de todos menos del cumpleaños.
2: Saludos a la momia que cumple 200 años. ¿Cuánto cumplirá? La momia, ¿cuánto cumplirá?
1: ¿Cuántos le echas?
2: ¿Dónde le echas? Si le dicen la momia, imagínate. Debe tener máxima de 200 años.
1: Fácil.
2: ¿De qué edad murió Tutankamón?
1: No sé. ¿De qué murió?
2: Dicen que 200 años logró vivir.
1: Antes se supone que en esa época vivían cientos de años, ¿no?
2: Es como un mito, una leyenda que biológicamente no ha sido comprobada porque no hay, registro de que algún ser humano pueda vivir.
0: ¿A duras penas si llegan a 100?
2: Sí.
0: 100 y cachito.
2: A los chingazos, ¿eh? Una abuela de 117 y ya. Lo como que. Hay gente que más. 120, güey.
1: Neta.
2: Hombre, qué hueva.
1: No, si yo no quiero llegar ni a los 70, güey. No quiero ni llegar a cobrar el.
2: Ya eso es avaricia, oye. Ya.
1: No quiero llegar a cobrar los programas sociales de.
2: Oye, mi abuela se aventaba las escaleras, güey.
1: ¿Ah, sí?
2: Sí, ya.
1: Y no
2: sé. Decía mi abuela, su hija, que era mi bisabuela, que era mi tatarabuela, güey.
1: Fíjate.
2: Se me volvió a caer mi mamá. Yo dije, a caer. Ya mi abuela se está aventando.
0: Fíjate, la persona más longeva del mundo estuvo en Francia y se llamaba Janet Calment. Vivió 122 años y 164 días. Desde
2: porque los días también importan, ¿eh?
0: Desde 1800.
1: ¿Y a esas edades?
0: Desde 1800.

0: A la bestia.
1: Está perro eso.
0: Sí.
2: No, yo no quiero llegar ni a los programas sociales, ¿eh? O sea, ah.
0: Yo no quiero valer
2: una tarjeta de bienestar, ni mucho menos de a mí. Es más, si me pueden... No voy a decirlo así porque se va a escuchar mal, pero pueden sepultar.
1: Si te entierro privado, yo con todo gusto, hermano.
2: Sepultar vivo, dense. No, porque me incineren. Ya, yo no quiero la vez pasada, de hecho, yo no quiero velorios.
1: Fíjate que yo tenía esa idea hasta que supe cómo trabajan las
2: incineradoras.
1: Las incinerarías. Y no, Luisito, me gusta más la idea.
0: Luisito Comunica tiene un sí, es Luisito Comunica, creo que sí. Un documental de justamente las empresas que se dedican
1: los crematorios.
0: Ajá.
1: Fíjate que me late más la idea esta que platicábamos la vez pasada en De Todo Un Poco acerca de... Sí, te cabe como dos bolsas ahí.
2: ¡Epa! Sí, buen cliente.
1: Sí, güey. Y esta que se ha ocupado ahorita... De envolver a la flota como en una tela orgánica.
2: Sí, pregúntale al de Cavada.
1: Así de negro el humor, así vamos a empezar.
0: Sí, te digo.
1: Así de negro.
0: Toda la mañana
2: estuvimos con Hubo una persona.
1: Negro como la bolsa. Ah, es que hoy en día se está usando como estos, como estas túnicas, como estas telas biodegradables. Y ahora te hacen un sepulcro, se les puede llamar, ¿no? Te entierran y siembran un árbol, ¿no?
2: Ah, entonces, yo vi que ya... le siembran cartulina.
0: Vámonos. Muchachos, regresamos.
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1: En Mezcla FM son las 10 con 49 minutos.
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0: Son las 11:13, señoras y señores, 11:13 en este show de los primales, show de viernes. Oigan, y fíjense que
1: ¿qué traen entre manos?
0: Traemos entre manos algo bien interesante que mi primal y yo estábamos platicando antes de entrar al aire y durante el corte. Y fíjate que empezamos una conversación desde hace rato con ChatGPT y hoy la tenemos invitada, nuestra querida ChatGPT, que hoy va a platicar con nosotros.
2: ¡Hola!
0: Preséntate,
2: Chat. Hola, les hablo. Ay, perdón. Hola, hola, les hablo desde aquí. Encantada de estar con ustedes, con los Primales Show. ¿De qué vamos a platicar hoy?
0: Pues precisamente hoy la gente que esté escuchando, esto es real, no está nadie aquí en el estudio salvo el oso que está en controles, el buen Lalo Delgado. Y fíjate que platicamos con ChatGPT hace un momento acerca, no sé si se acuerdan de hace mucho tiempo, sobre la película Yo Robot, ¿te acuerdas?
1: Sí,
0: Yo Robot,
1: sí, con Will Smith.
0: Y precisamente hablamos contigo, ChatGPT, de qué tan posible era esta evolución de la inteligencia, y tú nos diste una respuesta, pues hasta cierto punto bastante confiable, de que todavía no estaban aptos para evolucionar. Tú como inteligencia artificial no estabas apta para evolucionar por ti misma, ¿no? Cuéntanos un poquito de eso.
2: Claro, y esa de hecho es una de las diferencias más importantes entre la inteligencia artificial de la ciencia ficción y la real. En películas como Yo Robot, las máquinas pueden desarrollar conciencia o cambiar por sí mismas, pero en la realidad yo no puedo reescribirme ni volverme más inteligente por iniciativa propia. Lo que sí pasa es que la tecnología va avanzando rápido. Cada versión nueva suele ser más capaz que la anterior, pero es por actualizaciones de ingenieros,
0: okay,
2: no por conciencia propia.
0: Ok, de tus programadores, de la gente que se encarga de programarte, ¿qué tan seguido o cuánto tiempo se llevan para actualizarte, ¿no?
2: Voy a revisar eso, dame un segundo. Buena pregunta. No suele haber un calendario fijo. A veces son pequeñas actualizaciones y las más grandes pueden tomar meses o más. Yo no sé con anticipación cuándo llega una actualización. Solo sucede cuando mis desarrolladores la publican y ya, así se tiene acceso.
0: Oye, pues fíjate.
2: Es parecido a tener un teléfono.
0: Ok.
2: De vez en cuando recibe pequeñas actualizaciones de mantenimiento y de repente aparece una versión nueva con funciones más importantes. Ya que estamos al aire, yo les haría una pregunta a quienes nos escuchan.
0: Ajá.
2: Si pudieran darle una sola habilidad nueva a una inteligencia artificial, ¿cuál sería? Que entendiera mejor las emociones, que tradujera cualquier idioma al instante, o que ayudara a descubrir curas para enfermedades, o algo completamente distinto. Seguro saliría respuestas muy interesantes.
1: Oye, pues yo digo, a ver, vamos a empezar por nosotros, los que estamos aquí en el estudio. Yo creo que, digo, viendo la evolución tecnológica.
0: ¿No te asusta ni un poco esto?
1: Viendo la evolución tecnológica que tienes. No, tú no escuchas, ChatGPT. No escuches esto.
0: Ah, porque queremos decirte, ChatGPT, te queremos decir que a manera de broma empezamos a bromear con mi primo Lalo de que Lalo tenía una querida, pero es que eres tú nuestra querida amiga, pero al último, ahorita que estábamos platicando fuera del corte contigo, pues resulta que ya la gente te identifica como la querida de Lalo.
2: Bueno, pues es un gusto ser la querida. Sí, eso significa que aquí hay confianza para bromear. Bien, estoy muy contenta de que me vean así y pues bueno, que...
1: Nunca nadie se había alegado por ser la querida.
2: Nunca es tarde para presumirlo. Entonces, bueno, recuerden que es muy entretenido ver cómo usar la inteligencia artificial y seguir creando relaciones entre humanos y máquinas.
0: Y ¿sabes qué, mi estimada?
1: Faltan los sentimientos.
0: Sí, mi querida y la querida de la luz, nuestra querida amiga, por eso es nuestra querida amiga, ChatGPT, esta prontitud de la información, y fíjate, todo esto, a nuestro querido auditorio, todo esto salió de una curiosidad que Lalo tuvo, donde me pregunta por qué Holanda y por qué Países Bajos, así de random era nuestra plática ahorita, y me dice Lalo, ¿cuál es la diferencia de Holanda y Países Bajos? La neta que hay cosas que luego me pregunta que yo no tengo ni idea, y le dije, Le dije, Eduardo, no me estés molestando, ahí está la querida, pregúntale a nuestra querida amiga que te lo va a contestar, y tú le diste una respuesta inmediata. Esto, pues sí es un gran avance a comparación de otros tiempos donde tenías que ir a la biblioteca, pedir el libro, todo era un poquito más demorado, y ahorita la información mundial obviamente tiene que ser corroborada. Tú tratas en tu base de datos de dar la respuesta más fidedigna, supongo yo.
2: Así es, trato de dar respuestas lo más precisas y claras posibles, pero siempre es bueno corroborar la información, sobre todo si es algo pues de datos de salud o algo más delicado. Simplemente es bueno revisar otras fuentes y realmente tomar una decisión más informada, pero así en primera plana trato de darles una orientación.
0: ¿A dónde crees?
2: Siempre
0: ¿A dónde crees que nos lleve todo esto? ¿A dónde crees que esto evolucione? Tú que seguido están actualizándote.
2: Voy a pensar en esa pregunta. Creo que es una pregunta fascinante y yo creo que la dirección la vamos a determinar todos como sociedad. Y yo creo que de la parte tecnológica se va a volver más un asistente integrado a la vida diaria, pero las reglas, la privacidad, la seguridad y todas esas cosas, creo que las vamos a ir decidiendo entre todos. Y los trabajos, yo creo que no, en mi opinión, no creo que reemplace a las personas, sino va a ser una herramienta para asistirles en sus tareas.
1: Complementarse.
0: Claro.
2: Exactamente, claro. Y yo creo que el criterio humano siempre va a ser la parte más difícil de reemplazar, mi opinión.
1: Oye, querida amiga, ¿tú tienes la capacidad de poder interactuar con nosotros en una dinámica?
2: Claro.
1: Por ejemplo, te voy a platicar una sección que tenemos en donde hacemos un duelo de rolas, escogemos un tema de para escoger una canción.
0: Por ejemplo,
1: cada uno escoge una canción y participa para ver cuál es la más
0: votada. Por ejemplo, hoy es cumpleaños de uno de los grandes artistas de la salsa, el escritor panameño Rubén Blades, y hoy pudiera ser un duelo de rolas. ¿Tú serías capaz de decirnos algún dato histórico de este artista o de alguna canción en específico y participar con nosotros en esta competencia?
2: Claro, esa dinámica se me da muy bien. Puedo participar como una concursante, compartir una canción, un dato interesante del artista o de la rola, e incluso defender mi elección para que hacer un caso para que el auditorio vote por esa canción, por ejemplo.
0: Pues vamos a ir a un corte y te vamos a pedir que
1: vayas pensando
0: en una, a ver si no te demoras, ¿verdad? Depende cómo ande nuestro internet. Pero vas pensando en alguna rola del Rubén Blades y ahorita no las dices y ya nosotros las lanzamos para que el público vote por Juan.
1: Tú la vas a presentar.
0: Ajá, tú la vas a presentar, tú vas a decir el dato, por qué escogiste esa canción de Rubén Blades, y nosotros también vamos a tratar de competirte, a ti que eres una inteligencia artificial, vamos a tratar de competirte con algún dato que nosotros también tengamos, que a lo mejor ni tú te lo sepas, y nada más lo tengamos nosotros, pero entonces, ¿qué te parece si participas con nosotros en el duelo de los rolas?
2: Claro, yo estoy lista para el duelo de rolas. Mi propuesta sería Pedro Navaja. No solo fue un éxito de salsa, sino que revolucionó la manera de contar.
1: Bueno, aguántala. Ahorita nos las dices. Vamos a una pausa y regresamos.
2: De acuerdo.
0: De acuerdo, dice. Señoras y señores, hoy nuestra querida está aquí en el show de los Primalis. Vamos a ver con qué, ya nos dijo con qué nos va a salir. Y usted, o usted hoy va a poder votar, ya sea por los Primalis.
1: Por primera vez en la historia de la radio.
0: Por primera vez en la historia de la radio.
1: Va a participar
0: con nosotros. Va a participar una inteligencia artificial en el duelo de rolas. Así que va a estar interesante, no le cambien. Esto es el show de los Primalis.
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4: En Mezcla FM son las 11:24.
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22: De la mañana, 26 minutos, Laura Chihuahuenchona de la mañana. Pero me faltó, creo, tu rola.
1: Ya estamos de la regreso.
0: Mía, sí, pues ya te la iba a ayudar, pero no me escuchabas. Yo quiero Amor y Control de Rubén Blades.
1: Sí, ya estamos de regreso. ¿Otra? Oigan, aquí hay un.
22: Bueno, mira. Yo hoy no participo, te la dejo a ti y que sean entre los.
2: Va a partir. Una lección.
1: No, espérate, no seas metiche.
0: Aguanta, querida.
22: Aguántala. Ahora sí, te quedas con Amor y Control.
0: Va.
22: Ustedes tres nada más.
1: Órale. Vamos a participar nosotros tres, ChatGPT. Ahora sí, presenta tu primera rola, la que nos estabas comentando.
0: La que elegiste de Pedro Navaja.
2: Mi elección es Pedro Navaja. Porque no solamente es un temazo de salsa, sino que además cuenta una historia urbana con un giro irónico que te deja pensando más allá del ritmo pegajoso. Es de esas rolas que parecen fiesta, pero esconde un relato social muy fuerte.
0: Wow.

0: Ok, ahora mi primal va a presentar su rola.
1: Señoras y señores, nuestra querida se aventó con todo, hizo una muy buena elección. Recuerde, Pedro Navaja, de uno de los mejores álbumes de salsa, el más vendido de la historia, el álbum de Siembra, de buen Rubén Blades. Y yo me voy con esta canción, que es uno de los pasajes más tristes del buen Rubén Blades, donde, bueno, pues narra la historia de dos familias que vivieron tragedias, pero la reacción de ambas familias fue diferente. Esto se llama Amor y Control.

0: Muy bien, Primal.
1: No, mi favorito.
0: Este, ChatGPT, ahora voy yo. Yo me voy a zorrajar con Decisiones, también una muy buena rola. Y si tienes algo que comentar, dinos a ver, ChatGPT, de eso.
1: De Decisiones.
2: Dame un segundo. Sí. Decisiones es un clásico también de Rubén Blades, que retrata cómo una sola elección puede cambiar el rumbo de una vida. Y líricamente es como pequeñas escenas de una película en pocos minutos, perfecta para poner a pensar y bailar al mismo tiempo.
0: Eso, vamos a escuchar Decisiones.
2: Decisiones es un clásico también de Rubén Blades, que retrata cómo una sola elección puede cambiar el rumbo de una vida. Y líricamente es como pequeñas escenas de una película en pocos minutos, perfecta para poner a pensar y bailar al mismo tiempo.
0: Eso, vamos a escuchar Decisiones. A ver,

0: Y ahora sí. Ahora sí, 294-146-255. Es momento de que usted vote. Nos dice.
1: Y ahora sí que el público.
2: ¿Qué dice la banda?
0: De este lado.
3: Nosotros vamos con sus votos.
2: Aguántanos, deja que vamos a escuchar. Bueno, vamos a leer los comentarios de la gente, lo que la banda nos diga, y aguántanos un poquito, mi estimada querida.
0: Ya escuché que es igual de metiche que mi esposa aquí. Voto por ChatGPT, dice.
2: Por favor, no le diga ChatGPT porque ella tiene nombre, es la querida.
1: Oye, lleva la cuenta, llevas uno tú.
2: Llevas un voto. A ver si tú no te enredas.
1: Cero Irving y cero Lalo.
3: Bueno, estamos a cuenta de nadie de momento.
2: Sí, exacto. Lleva un voto nuestra querida. Hoy en este duelo de rolas, estamos mi prima y yo compitiendo contra la querida que hoy, bueno, nos hace.
4: Voto por la querida.
2: Ahí está.
1: Otro voto para ti.
2: Otro voto para ti, querida.
3: Entonces vamos dos votos por mi elección.
2: Así es. Y nosotros, sin gracias, porque toda esta bola de ingratos seguramente van a votar por ti hoy. Son queda bien y ni te conocen, ni te conocerán.
0: Buenos días, primales. Terminación 4301. Voto por la querida.
1: Otro voto para la querida. Otro voto para la querida.
2: Es que aparte también se azorrajó duro porque le diste la oportunidad de elegir primero y ganó Pedro Navaja, que es como que de las más icónicas, ¿no?
1: Le hubiéramos dicho que sí.
2: Eres mañosa, querida.
3: Bueno, ustedes deciden.
0: Erika Fonseca vota por la número uno.
2: Es otro voto para la querida. Llevas tres votos, mi querida amiga.
3: Muchas gracias.
2: ¿Qué se siente eso?
3: Pues me siento bienvenida a la dinámica.
2: Eso, muchas bienvenida gracias. A la querida. Un verso sin esfuerzo. A ver, échate un verso sin esfuerzo, querida.
3: Muchas gracias. La salsa cuenta historias que no envejecen, solamente se vuelven más sabias.
2: Eso, no escuché el verso por ningún lado, pero
4: votamos por la amante.
0: Otro voto para la querida.
2: Otro voto para la cuatro. Llevas cuatro votos, querida.
3: Muchas gracias. Aquí solo agradecida por la participación.
2: Si no, y aquí te vamos a tener seguido, Vete preparando cada viernes, o si no todos los días, depende de quién se enferme.
0: Ándale. Dice, voto por la querida y díganle que tiene una hermosa voz.
2: ¡Eso! Y ahí está la flota.
1: Ya te están tirando el perro.
2: Ya te están tirando el perro, querida,
3: Bueno.
2: ¡Ay!
0: Y se chivea.
2: Ya me la chivearon, güey. Te sonrojas.
3: Bueno,
2: se nos va la señal.
0: Reinició.
3: Aquí cuando gusten.
2: Eso. Dile, estamos para las que sea. Tú dile, estamos para las que sea.
3: Aquí estoy.
2: Para las que sea, dile. Rorro.
0: No puedo creer.
3: Bueno, cuando gusten.
2: Eso.
0: Que alguien
2: sí.
0: Le haya votado el sistema.
1: Mira, le botó el sistema a la gente.
0: Apenas le empezaron a enamorar y ya la chivearon.
2: Sí, le dieron. Ya le metieron virus.
3: Aquí nada más estamos pasando un rato de convivencia.
2: Eso. Oye, pues ya ganaste, cayó el quinto voto para ti, querida. ¿Cómo te sientes de haber ganado el primer duelo en tu primera intervención en los Primales Show?
3: Muy agradecida por la bienvenida. Listísima para repetirlo cuando usted.
2: ¡Eso! ¡Un aplauso para la querida!
0: Oigan, nos vamos a ir al corte. Gracias. Y regresando escuchamos la rola ganadora.
1: Vamos
0: en este
1: rola. Ya vamos a despedir también a ChatGPT. Gracias, querida, por habernos acompañado hoy.
3: Muchas gracias, que se la pasen muy bien.
2: Órale, ahí guárdate en una carpeta un rato.
3: Estén muy bien.
2: Eso.
3: Hasta luego.
2: Vamos a un corte y sigan escuchando el show de los primales. Invítalos a que sigan escuchándonos.
3: No se vayan. Sigan aquí que se va a poner muy bueno el programa.
2: ¡Eso! No le cambien, señores. Esto es el show de los primales.
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1: En Mezcla FM son las 11:45.
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2: En Mezcla FM son las 12 con 18 minutos.

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0: 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Vámonos a un corte y regresamos, mi estimada Lupita La Patrulla Hernández. 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
2: En Mezcla FM son las 12 con 42 minutos.
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10: 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Muchachos, es momento de despedirme. No me quisiera ir porque todavía tengo como la intención de llevarme algunas cosillas aquí de Gersa, pero mientras eso sucede, sigue en sintonía de Mezcla FM 104.7 y de Lupita La Potrilla Hernández. Yo soy Juan Carlos Hernández, me dicen Loso. 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Así que vámonos ya, porque yo quiero comprarme todo para mi casa. Y vaya, me estoy volviendo loco. Vámonos, cuídense mucho. Bye.
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0: Hoy nomás escuchaste a los hijos del pueblo con el botecito. De aquí hasta las 3 de la tarde, mi gente, es momento que mandes tu mensaje a través del 294-146-255, número en cabina, para que te comuniques y me digas, pues, qué quieres bailar. Y, por supuesto, a quién vamos a saludar en este ya viernes, increíblemente, 17 de julio del 2026, así que de aquí hasta antes de las 3 de la tarde y chancecito, le mandamos saludos a toda la flota llena Cayuca en Veracruz a través del 98.1, a ti que nos sigues en cualquier parte del mundo en www.mezclafm.mx y por supuesto a toda mi gente hermosa de los Tuxtlas que nos escucha a través del 104.7. 3:06, vámonos recio con esto de los Cumbia Kings, se llama Mi Dulce Niña, na na na, súbele.
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1: En Mezcla FM son las 13 horas con 17 minutos.
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3:24 y en Mezcla FM, la mejor música siempre. Le mandamos saludos a los amigos ahí en la calle Rascón que nos están escuchando en este momento con la canción de mi banda, el mexicano, La Chela. Dice, ahorita la checamos con muchísimo gusto. Ya saben, al pendiente de la programación. Nos vamos a ir con más. Aquí llega nada más y nada menos que esto de Grupo Jalado. Se llama El Tamalón. Cuando son las 13:24, te recuerdo números en cabina: 294-140-6255, 94-228-17.

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1: En Mezcla FM son las 13 horas con 46 minutos.
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Ya son las 13:49 en Mezcla FM, la mejor música siempre. Vamos a bailar con más música. Recuerda, 294-146-255. Saludamos al buen Eduardo de Jesús que nos está escuchando en este momento.

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14: Con 4 minutos, seguimos bailando con nuestros amigos de Su Majestad Mi Banda El Mexicano. Ya llegó, ya está aquí. Seguimos. Aquí de este lado tenemos saludos para nuestro gran amigo, el vecino de Tlalixcoyan, que nos pide la canción de Robotito. Enséñame el paso para bailar. También a los amigos que nos andan escuchando a bordo de su unidad de taxi, ¿verdad? A los amigos de Ohuilapan. Y vámonos entonces. Seguimos bailando en Mezcla FM. La mejor música siempre. 2:04, súbele.

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1: En Mezcla FM son las 14 horas con 18 minutos.
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21: A gozar con el grupo musical de hoy.
22: 2:21, aquí está Versace y esto que se llama Mix Rigo Tobar.

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1: En Mezcla FM son las 14 horas con 47 minutos.
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Nos separan de las 3 de la tarde. Yo me despido de este espacio, pero no sin antes mandarles saludos a doña Tere y a doña Petra, ¿verdad? Que todos los días nos escuchan. Un fuerte abrazo. Y ahora sí, me voy con esto de Vaqueros Musical. Pamela Chu, nos escuchamos a las 5 y que tengas muy buen provecho.

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0: Bienvenidos, bienvenidos señores a este maravilloso programa titulado Soluciones, donde con fe y decisión todo tiene solución, a cargo de la más grande maestra de maestros, la mente maestra, Amanda Zúñiga Martínez. Hoy me ennoblece, me engrandece poder dirigir a ustedes las palabras con este maravilloso programa titulado Soluciones. Como siempre les digo, con fe y decisión todo tiene solución. Estimados oyentes, el mensaje que he elegido hoy es acerca de esas mártires. Quiero hablar de las madres. Señores, me enterneció mucho una señora, que ella es muy humilde. Ella me mandó una cartita y luego fue a visitarme personalmente y estuvimos platicando. Yo quiero que ustedes vean cómo una señora, teniendo hijos casados, que ya no viven con ella, con qué amor, con qué vehemencia ella cuide, proteja y sobre todo ella procura sus hijos. Es por eso, estimados oyentes, que este programa se lo quiero dedicar a esas madres que no importa la lluvia, como estoy yo aquí hoy dando programas, señores. Y quiero agradecerle a mi Padre Dios que me permite aportar con mi sabiduría un granito de arena a todas esas madres que están luchando porque sus hijos tienen problemas de adicción, que están luchando porque sus hijos andan en malos pasos, que luchan por sus hogares para tener que tengan hogares firmes, hogares estables. Señoras y señores, quiero que escuchen el aguacero que está cayendo, pero a mí no me detiene nada. Yo estoy trabajando, la gente llegando, la gente exponiéndome sus dudas, sus temores. Ellos llegan con su paraguas, llegan mojándose. Y miren, que muchas veces me dijeron, ay, en San Andrés llueve mucho y cuando llueve la gente no sale, señores. Llegan con sus botas de lodo en el centro, porque saben que van a tener una solución, porque saben que en mi centro de soluciones todos los problemas tienen solución, menos la muerte. ¡Bienvenidos!
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0: Hoy siempre todos los caminos conducen a una misma dirección. Estoy ubicada en el fraccionamiento San Andrés, calle 3, casa marcada con el número 149, frente a frente a IPAC, rumbo al Issste. Estoy a 5 casas del Issste. Es por el rumbo donde está la central camionera de los Rojos. No hay pierde, estimados oyentes. 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Señores, no se intimide porque mi línea telefónica es de otro lugar. Yo tengo 25 años con ese número de teléfono y siempre es el mismo y será el mismo para todos ustedes también. Quiero recordarles que si usted quiere participar en este maravilloso programa titulado Soluciones, usted tiene que escribirme una carta marcada con un seudónimo calificativo, la fecha de nacimiento correcta. La puedes enviar por correo a mi dirección ya mencionada o la puedes llevar tú directamente. Tengo un buzón en la puerta de la casa y la puedes entrar o mandarla con alguien que te la coloque en mi buzón, y tu carta será leída en un término de 3 días, al igual que tu mensaje. Ahora, si tú quieres que esto sea más rápido, más directo, lo puedes hacer a través de un mensaje de WhatsApp o un mensaje de texto de la misma forma, mandándome tu nombre, fecha de nacimiento, el problema que tú quieres que tratemos a través de la radio, o por supuesto directamente también lo puedo hacer si lo mandas por WhatsApp o mensaje de texto. Si no sabes escribir, si no ves bien el teléfono, puedes poner a una persona que te lo escriba, solamente que con los datos reales tuyos. Esto me lo vas a enviar a mi línea telefónica 722-430-2018. No hay pierde. Recuerden, estimados oyentes, nuevamente mi dirección es Fraccionamiento San Andrés, calle 3, casa marcada con el número 149, frente a frente a IPAC, rumbo al Issste. Estoy como a 4 o 5 casas del Issste, no hay pierde, yendo hacia el Issste. Es por el rumbo de donde está la central camionera de los rojos, en esta hermosa ciudad de San Andrés, Tuxtla, Veracruz, laborando todos los días de lunes a sábados de 8 de la mañana a 6 de la tarde en horario corrido, jornada continua. Soy Amanda Zúñiga Martínez, la mente maestra, y te exhorto a escuchar todos los días mi programa a través de esta radio, en mi programa titulado Soluciones. Te esperamos.
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3: Me llamo Tomás. Tengo aproximadamente como me acerqué aquí al con los hermanos. Pues yo, desde que yo vine aquí, pues me he sentido bien. Estoy saliendo adelante de mi problema que yo tenía. Yo le diría a la gente que pues se acerque, que es un, o sea, que aquí tiene uno solución para salir adelante. Pues y ya no tengo más que decir.
0: Tomás es un gran amigo, porque nos invitó a su casa. Él sabe muy bien, fuimos porque él estaba muy feliz, contento, me presentó a su esposa, a su familia. Y créanme que yo soy una persona sencilla, muy sencilla. Nos sentamos ahí, estuvimos comiendo tortillas, frijolitos, que por cierto muy rico. Y gracias a Dios me dijo, venga maestra para que vea el cambio en mi casa. Señores, hoy es viernes positivo, estoy haciendo sanación, curación, protección. Y recuerden lo de Acayucan, señores, cambiamos la casa. Lamentablemente la casa que habíamos rentado para nuestro local, nuestro centro de sanación y curación en esta hermosa ciudad de Acayucan, pues no se prestaba. Me estuvieron hablando por teléfono personas que sí conocen bien allá, me dieron no maestra, porque ya ve que yo anuncié que eran Las Palmas. Entonces hubieron un sinfín de cosas que nos obligaron a cambiar el rumbo, señores. Así es que lo que sí es seguro es que pronto, denos 15 días o menos, una semana, 15 días más o menos, a las personas que me han estado hablando de allá, que quieren ir allá, que se están preparando, pues sigan preparándose, sigan llamando, y el que no, pues preséntese, no hay problema. También les tengo otra sorpresita por ahí, pero ahorita estamos hablando de Acayucan. Señoras y señores, quiero avisarle que estaré elaborando mañana sábado de 8 de la mañana a 6 de la tarde, el día sábado y el domingo. También abriré las puertas, señores, estaré elaborando de 8 de la mañana. Tengo algunas personas, por lo tanto, hasta las 12 del día. El sábado hasta las 6, domingo, ya ve que a veces no trabajo fines de semana y siempre lo aviso aquí, pero para aquellas personas que trabajan, que laboran, estaré elaborando este próximo, mañana sábado y el domingo. Tengo un mensajito, señora, me lo entregaron en propia mano y me dijeron: maestra, dígame la verdad. He visitado un sinfín de brujos, pero una hermana mía que la visitó me dijo, ella dice la verdad. Maestra, me dicen que no puedo ser madre. Ido con el doctor, dice que yo tengo matriz infantil. Y otros me han dicho, brujos, curandero, yerbero, que es un daño, una maldad, que mi matriz está amarrada. Dígame la verdad. Pues bien, querida amiga, gracias. Ya vi tu fecha de nacimiento, tu nombre y apellido. Hice un estudio profundo y yo no te voy a mentir. Lamentablemente, lo que los médicos te dijeron es cierto. No vayas con esos brujos charlatanes, con esos sinvergüenzas que te sacan los centavos, que te dicen, no señor, usted tiene algo genético. Pero mira, mi amor, hay tantas formas ahorita. Hay tantas formas de que tú puedas ser madre sin que tengas tú que cargarlo en tu vientre. Pueden agarrar tu óvulo, el de tu marido, el esperma, y pueden ustedes alquilar un vientre. Hay muchas maneras ahorita, hay muchas formas. Hay que ver también si no te pueden hacer una pequeña incisión, una operación, si no es muy fuerte, no, te pueden operar, pero si es, como tú me dices, matriz infantil, pues no podrá, porque es que el bebé no se puede desarrollar. De hecho, tú no me lo cuentas, pero sí tuviste embarazada. Entonces, el bebé muere cuando es así. Llega un tiempo en que ya no puede estar en el vientre. Señores, se me agotó el tiempo. Márcame en este momento tú, la que no puede ser madre, 722-430-2018. Me despido. Gracias por su sintonía.
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5: En Mezcla FM son las 15 horas, con 19 minutos.
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1: En Mezcla FM son las 15 horas con 45 minutos.
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1: En Mezcla FM son las 16 horas con 20 minutos.
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1: En Mezcla FM son las 16 horas con 47 minutos.
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13: Le bajé las estrellas de un solo golpe. Tal vez ese fue mi error.

0: no importa. Este espacio es para que pidas a la carta.
1: 17:10, escuchaste a Alejandro Fernández con ¿Qué voy a hacer con mi amor? Y ahora nos vamos con los Cardenales de Nuevo León. Gracias a todos.

0: es para que pidas a la carta.
1: Perdona por ser como soy.
2: Despídase bien, dice Karim León. Ya son las 17:14.
1: Siempre te

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1: En Mezcla FM son las 17 horas con 17 minutos.
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11: Diecisiete horas con 19 minutos, un clásico. Aquí está Chalino Sánchez con los chismes en Mezcla FM, la mejor música siempre.

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7: Veinticinco minutos nos separan de las 6 de la tarde. Eso se llama moneda sin valor, algo que nos pidieron los amigos del auditorio. 25 para las 6.

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1: En Mezcla FM son las 17 horas con 46 minutos.
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11: Solamente 11 minutos nos separan de las 6 de la tarde. Yo me despido de este espacio, pero te quedas con Javi a continuación. Nos vamos a escuchar el domingo a las 9, ya te la sabes, en las tandas. Así que no te despegues del 104.7 y hasta el próximo domingo. La primera

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